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0: Bienvenidos a la Abundancia Salud y Vida, su programa de ayuda espiritual. Como siempre está con ustedes el Maestro Salomón para recibir llamadas en estos momentos al 323-772-3020. Hoy le vamos a estar ayudando a toda mi querida audiencia, a usted familia que se encuentra en casa. No le dé temor de llamar al teléfono 323-772-3020. Tiene problemas con el trabajo, problemas con el dinero, problemas con el amor, infinidades de cosas y adversas a la vida. Aquí estamos, la Abundancia Salud y Vida, su programa de ayuda espiritual. Aquí lo voy a estar asesorando, los voy a estar orientando a ustedes, mis queridos hermanos, que no encuentran una salida en la vida, que están desesperados, que de pronto se encuentran tristes, afligidos. No dude en llamar, hermanito querido, a la Abundancia Salud y Vida, al 323-772-3020. Con nosotros también está hoy una invitada muy especial de nuestra congregación, la maestra Sandra. Maestra, cuéntenos, hoy está con nosotros acá y va a recibir usted también llamadas. Por favor, vamos a dirigirnos a nuestra audiencia y le vamos a ayudar.
1: Gracias, Maestro Salomón. Claro que sí, estamos aquí para ayudarle a todos. La vida es muy complicada, no es nada fácil, no vamos a decir que la vida es fácil. La maldad existe, la brujería existe, la palería, la santería. El mundo está lleno de maldad, la mitad del mundo es de Dios, la otra mitad del mundo es de Satanás. Tenemos que estar muy pendientes de todas las señales. Si usted cree que hay cosas en su vida que no son normales, si piensa que hay enfermedades que los médicos no dan con ella, no saben qué hacer, si usted cree que la da toda, absolutamente toda, y nada le sale bien, tiene sueños recurrentes, cosas extrañas en su casa, olores extraños, hombre que llega, hombre que se le va, mujer que llega, mujer que se le va, no se le dan las cosas en el amor, todo está mal en su vida, llámenos. Podemos orientarlo y podemos ayudarle a enderezar el futuro. Esa es nuestra función. Somos médicos espirituales, para que nos entiendan, ¿sí? Así como se necesitan los médicos para salvar el cuerpo, nosotros podemos ayudarle con la parte espiritual. Llámenos al 323-772-3020, la Abundancia Salud y Vida, donde tendrá usted las respuestas que necesita para saber qué hacer con su vida. Vamos a recibir la primera llamada.

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1: Bueno, ya vamos a dar paso a la primera llamada. No olviden marcar al 323-772-3020, La Abundancia, Salud y Vida. Tenemos la primera llamada. Bueno, ¿con quién hablo?
2: Hola, maestra. Habla Valeria Sánchez.
1: Hola, Valeria, ¿cómo estás? Háblame un poquito más duro que casi no te escucho.
2: Sí, perfecto, maestra. ¿Ya me escucha ahí?
1: Sí, te escucho mejor. ¿Valeria Hernández, me dices?
2: Sí, Valeria Hernández Salgado.
1: Valeria, regálame tu fecha de nacimiento, por favor.
2: Claro que sí, maestra, el 2 de octubre de 1994.
1: Está muy joven, Valeria, 28 años cumplidos, ¿no?
2: Sí, 28.
1: ¿De dónde es usted?
2: Yo nací en Morelia, Michoacán, pero yo vivo actualmente en Santa Ana, California.
1: Ah, bueno, muy bien. Bueno, Valeria, vamos a leer un par de cartas para ver qué está pasando con usted. No me diga nada, me diga yo a que le voy preguntando cositas, usted me va contando. Vamos a mirar qué claro está pasando, ¿bueno?
2: Va, perfecto, maestro.
1: Ok, aquí en esta primera carta estoy viendo que usted está en pareja en este momento, ¿es correcto?
2: Así es.
1: Ok, ¿tiene un hijo?
2: Sí, sí tengo un niño.
1: Ok, aquí veo cosas muy oscuras en usted, me preocupa muchísimo que es una mujer muy joven. Muy joven y bonita, con una voz muy linda, pero veo y siento muchísima tristeza, muchísima depresión en su mantra bucal. ¿Qué está pasando?
2: Ay, maestra, pues la verdad es que sí he tenido pues unos conflictos. Yo hace un año, por cosas médicas, me tuvieron que quitar la matriz.
1: Dios santo, tan joven. Muy joven, sí, para que le hubieran retirado la matriz.
2: La verdad es que empecé yo a tener como hemorragias, empecé a tener como coágulos color negro, una cosa muy extraña. Yo la verdad tenía muchas ganas yo de tener un bebé, otro bebé.
1: Ay,
2: pero
1: Dios
2: no se me va a dar la oportunidad porque me tuvieron que quitar la matriz derivada de esos problemas que yo tenía, maestra.
1: Tranquila, Valeria, lo siento mucho. Yo aquí estoy viendo algo extraño en usted. Yo veo aquí una persona que le tiene mucho odio, mucho rencor, que la quiere ver acabada, la quiere ver destruida. Pero es alguien muy cercano a usted, me atrevo a decir que es de su familia, ya sea como una hermana, una cuñada, alguien. ¿Hay alguien que la quiere ver mal? ¿Usted puede tiene idea de quién puede ser esa persona?
2: La hermana de mi marido mucho la vive en Bolivia. No le puedo explicar de qué manera. Ella nunca me ha querido con... Nunca me ha querido ser el papá de mi hijo.
1: O sea, su cuñada.
2: Nunca, y ella, mi cuñada, sí. Ella siempre le ha intentado presentar mujeres a mi esposo. Siempre ha intentado de todo. Ella se lleva mucho con la expareja de mi marido.
1: Uh-huh.
2: Y entre ellas dos hacen cualquier tipo de cosa para separarnos. Ellos no nos quieren ver bien a nosotros y de verdad es un infierno porque me ha hecho la vida imposible. Incluso a mi bebé también lo ha tratado muy mal, que porque no, como mi esposo tiene dos hijos aparte, uh-huh, mi bebé pues dice que él es un bastardo, que él no debió haber nacido y que qué bueno que me hayan quitado la matriz, porque así ya no iba a poderle darle otro hijo a mi marido. Pero se me fue a hacer la vida pesada de una manera que no lo puedo explicar.
1: Tranquila, Valeria, sí, aquí estoy viendo claramente que le están haciendo un daño y es algo peligrosísimo para usted. O sea, yo aquí veo riesgo de muerte. Yo pienso que usted tiene que tener mucho cuidado con las reuniones con estas mujeres, no recibirles comida ni nada de beber ni nada de esas cosas, porque puede ser muy peligroso. Si ya lo hizo, pues tenemos que mirar qué está pasando, porque yo aquí estoy viendo en esta carta peligro de muerte para usted y para su hijo. Es un daño gravísimo el que le están haciendo y peligrosísimo. No quiero asustarla, pero le tengo que hablar con la verdad porque para eso usted me está llamando, ¿cierto?
2: Claro que sí. Mi niño ha estado muy mal, maestra, también. Muy, muy, muy mal.
1: Claro, es que si le hicieron un daño antes de que usted quedara embarazada, eso se pasa por línea de sangre. Es peligrosísimo. ¿Qué le han dicho los médicos del niño?
2: lo llevé al médico porque él no quería comer, él no quería.
1: Tranquila, tranquila. Mire, Valeria, yo aquí, como le digo, estoy viendo cosas muy graves en usted, me preocupa muchísimo. ¿Dónde me dijo que vivía? ¿Aquí en California?
2: Sí, aquí, maestra, en Santana.
1: Ok, mire, vamos a hacer algo. La voy a dejar en la línea telefónica de producción. Va a hacer una cita con nosotros, con La Abundancia, Salud y Vida. Va a venir porque necesitamos revisar qué es el daño que le hicieron y a ver si le vamos a poder ayudar. Créame que está en buenas manos. Tranquilícese que la entiendo. Yo sé que tiene mucho dolor y mucha tristeza. Usted hubiera querido tener otro hijo, no va a poder ya. Después de que le retiran la matriz ya no hay nada que hacer. Pero tenemos es que enderezar las cosas. La idea es que su hijo se mejore, que usted también tenga una muy buena vida y que no le vayan a hacer absolutamente nada para que no atenten contra su vida ni con la de su hijo, que es lo más importante. Entonces, la voy a dejar en la línea. Usted va a hacer una cita con nosotros, la voy a atender yo personalmente, ¿sí? Y revisamos muy bien qué hay que hacer para parar con esto, porque hay que parar esto ya, porque su vida está en peligro y la de su hijo también. Entonces, quédese ahí en la línea y ya ahorita la atendemos. Bueno.
2: Muchísimas gracias, maestra, de verdad, es un ángel usted.
1: No, con todo gusto, Valeria. Dios la bendiga, Dios la guarde. Bueno, aquí vemos este caso tan delicado, tan grave, tan triste. Esta mujer pierde la matriz, no puede tener más hijos. Su bebé está en riesgo porque trae un daño adquirido del que le hicieron a ella. Vamos a darle toda la energía y toda la positividad que podamos para poderle ayudar y retirar ese daño. Que su esposo no quiera tener más hijos y que esta familia sea una familia feliz. Y que de aquí en adelante su futuro, el de Valeria y el de su hijo, sea lo mejor posible. Síganos llamando al 323-772-3020, La Abundancia, Salud y Vida. Estamos aquí para ayudarle. 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
1: Bueno, seguimos recibiendo llamadas. No olviden marcar el 323-772-3020, Abundancia, Salud y Vida. Tenemos otra llamada. ¿Con quién hablo?
2: Maestra, le llamo, le escuché por la radio y quería saludarla. Soy Alicia, ¿se recuerda de mí?
1: ¿Alicia? ¿Alicia qué?
2: Alicia Suárez, maestra. Soy la persona que atendió el año pasado.
1: Ay, Alicia, ¿cómo le va? ¿Cómo está? Dios la bendiga, Dios la guarde.
2: Estoy bien, gracias a usted, maestra, de su tratamiento y su ayuda que me dio.
1: Ay, ¿cómo ha seguido todo? ¿No le hablaba hace como que desde finales de diciembre?
2: Sí, maestra, finales de diciembre, me atendió en noviembre, gracias a Dios ya estoy mejor, mi vida ha cambiado bastante, hay mucha prosperidad, mucha felicidad con mis hijas,
1: ay,
2: en mi vida personal.
1: Aprovechemos entonces que me llamó, qué alegría, me da mucha alegría escucharla. ¿Cómo siguieron las niñas?
2: Están bien, gracias a Dios, maestra, gracias a su cuidado y a su atención y a su pronta ayuda de ayudarme con el mal que yo tenía en mi cuerpo.
1: Ay, Alicia, cómo me alegra escucharla. De verdad que estaba retomando llamadas porque pues usted sabe que yo les hago seguimiento por lo menos unos 2-3 meses y quería saber cómo estaba usted de salud, su cuerpo, cómo va el peso, cómo va todo. Cuénteme.
2: Estoy mejor, maestra, a lo que usted me sacó el daño que me habían dado un bebedizo, gracias a Dios que me lo sacó, yo pude ver todo eso y todo mejoró, vi cómo mi cuerpo fue cambiando y mejorándome y adelgazándome, hoy ya estoy mejor, mis hijas están mejor, todo va fluyendo como usted me dijo, maestra, muy agradecida con usted.
1: Ay, no, qué alegría, me da mucha alegría escucharla, Alicia, qué alegría, me le da saludos a las niñas, las voy a poner en oración y tiene que pasarse por La Abundancia Salud y Vida. Me da una llamadita al 323-772 nuevamente 3020, lo repito, 323-772-3020 y hacemos una cita para revisarla nuevamente, a ver cómo está todo y lléveme las niñas para revisarlas también.
2: Gracias, maestra.
1: Bueno, Alicia, me dio mucho gusto escucharla, Dios la bendiga.
2: Gracias, maestra, igual. Adiós.
1: Bueno, aquí resultó, gracias a Dios, una paciente nuestra. Qué alegría escucharla. Se me puso la piel grifa. Tengo que retomar llamadas porque me gusta hacerles un seguimiento a todos por un par de meses mientras que todo mejora en su vida. Qué alegría escucharla. No olviden marcar 323-772-3020. Marquen, estamos aquí para ayudarles. Estamos haciendo una lectura de cartas gratis para saber qué está pasando con su vida.

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1: Bueno, seguimos aquí en La Abundancia, Salud y Vida. Sigan marcando nuestros teléfonos, comunicándose ya sea por llamada o por mensaje de texto al WhatsApp, al 323-772-3020. No dejen la vida al azar, no dejen su futuro al azar, déjennos ayudarle. La vida es algo complicado, vuelvo y les digo, se presentan casos graves de brujería, palería, santería, gente mala, gente con rencor, con envidia, que de verlo a usted porque tiene un mejor carro ya tienen ganas de hacerle algún daño, que la mujer que le quitó al uno le quitó al otro. No se dejen. Si ven algo raro en su vida cotidiana, si ven que las cosas están al revés, que no tienen lógica, llámenos. Llámenos al 323-772-3020 y déjennos orientarlo.
2: Permítame, maestra Sandra, la interrumpo aquí un momento. Me acaba de llegar un mensaje por WhatsApp del señor Manuel Pinto. Dice que tiene de fecha de nacimiento septiembre 15 del 60. Vamos a entregarle una orientación, una asesoría totalmente gratis, maestra, por favor.
1: Claro que sí. Bueno, el señor Manuel Pinto, espero que nos esté escuchando. Vamos a leerle aquí un par de cartas. Septiembre 15 de 1960. Bueno, señor Manuel, aquí estoy viendo que usted tiene un problema grave. Hay una mujer que le tiene mucho rencor, muchísimo odio, le está haciendo daño. Esta mujer hizo algo contra usted. Esta mujer es su ex mujer. Usted la dejó por una persona más joven. Esta mujer está supremamente rencorosa. Lo quiere ver mal. Disculpa que se lo diga y que lo diga aquí al aire. Disculpen los maestros o las personas que nos están escuchando, pero esta mujer le hizo un daño para que usted esté sufriendo en este momento de impotencia sexual. Usted va a tener problemas con su pareja nueva y de aquí en adelante en el amor, porque si no le funciona eso, créame que mujer que llegue, mujer que se le va a ir. Tenga en cuenta que la brujería está latente porque nos está saliendo aquí en esta carta clarísimo, clarísimo que le están haciendo un daño bastante efectivo. Le voy a mandar un mensaje de texto para que por favor se comunique con nosotros y haga una

después me contará, pero el hecho es que le están haciendo un daño y queremos ayudarle. Continúen llamándonos y escribiéndonos al 323-772-3020, La Abundancia, Salud y Vida, su programa de ayuda espiritual.

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1: Seguimos aquí en este programa La Abundancia, Salud y Vida, su programa de ayuda espiritual. No olviden marcar 323-772-3020. Ayúdense. Queremos darle una mano amiga si sienten que hay algo en su vida extraño. Sueños recurrentes, todo va mal. Olores extraños en su casa, sonidos extraños. Muchas veces hay cosas que no sabemos de qué se tratan, pero tienen que ver con brujería, con algún tipo de palería, santería. La vecina puede estarle haciendo cosas. Su ex mujer, su ex marido, no lo olviden, los podemos atender en el Valle de San Fernando, Manáis, Santa Ana, Riverside, Huntington Park, en cualquier parte, los estaremos atendiendo personalmente, ya sea yo, la maestra Sandra o el maestro Salomón, que está con nosotros aquí en esta estación.
2: Gracias, maestra. Recuerden llamar a nuestros teléfonos 323-772-3020. No solo llamadas estamos recibiendo, sino WhatsApp y mensajes de texto. Ahora bien, maestra, hay personas también que tienen enfermedades desconocidas, que han ido médico tras médico y no descubren, no le dan ningún resultado, les dicen que todo está bien, pero el mal persiste. Resulta que estas personas tienen brujería, así de sencillo. Sí, vengan con nosotros que le vamos a ayudar, usted, hermanito, hermanita, familia, ¿sí? Ustedes que se encuentran de pronto afligidos, tristes, vuelvo y les repito, no duden en llamar a nuestros teléfonos 323-772-3020, mensajes de texto también, por WhatsApp nos podemos comunicar, vamos a hacer una cita, anímense hermanos que les vamos a ayudar. Somos una congregación con más de 20 años de experiencia, somos un grupo de psíquicos, parapsicólogos, mentalistas, curanderos, que tenemos toda la experticia necesaria para que usted pueda ser feliz, hermano, para que usted pueda ser exitoso, sea una persona saludable, una persona que no se preocupe por nada en la vida, al contrario, Dios está con usted, por eso le está llegando este mensaje, no crea que usted está escuchando por casualidad, esto es un mensaje divino, venga con nosotros, no le dé miedo, lo vamos a estar atendiendo, hermanito, hermanita querida, ¿sí? Usted que está en su casa, que no se quiere levantar, que usted siente de pronto pesadez en su cuerpo, las energías por debajo, por el piso, no tiene ánimo de nada, hermanito, eso es brujería, eso es un mal postizo, eso es un daño que hay. También hay presencias ocultas, ¿sí? Que no son de este mundo, tampoco son del reino de Dios y las desconocemos. Pues bien, hermanito, estas presencias también lo pueden estar atacando a usted. Usted siente que le respiran como en la nuca, que alguien está detrás de usted, hermanito querido. 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Pierda el temor o envíe un mensaje de texto si es que no quiere que lo escuchen aquí por este medio. 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Personalmente, la maestra Sandra, el maestro Salomón y todo el grupo de nuestro trabajo que tenemos, que es bastante amplio, bastante extenso. Vuelvo y les repito, somos mentalistas, curanderos, parapsicólogos, psíquicos, videntes, ¿sí? 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Ahora bien, hermanito querido, hermanito,

0: Mamita querida, usted también, si desea una limpia, se la vamos a hacer también. Si desea una purificación espiritual, también se la vamos a hacer. Vamos a retirar esas malas energías para que usted prospere en su negocio, prospere en el dinero, para que usted también se sienta feliz, porque hay personas que lo tenemos todo, pero no somos felices. 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
1: Mire, maestro, 3020. Perdone que lo interrumpa, pero es que quiero aclararle a los oyentes. Hay mucha gente que me dice, pero maestra, ¿cómo así? Si es que yo no le hago daño a nadie, yo no me meto con nadie, yo soy una persona buena.
0: Es cierto.
1: Y yo utilizo una frase que se la escuché a mi abuela. Decía, usted puede ser la mujer o el hombre más bueno del mundo, pero usted se va para el África y se mete a la selva y el tigre tiene hambre y se lo traga. ¿Sí? No importa que usted sea una persona buena, no importa que usted tenga acciones buenas, la maldad existe y la brujería existe. Si usted es más bonito que el vecino y el vecino es una persona mala, que no tiene a Dios en su corazón, que tiene rencor y envidia, va y le hace un trabajo y le hace un daño. Si usted de pronto tiene su esposo y a alguna mujer se le ocurrió que ese es el que ella quiere, va y le hace un trabajo para que su esposo la rechace, para que no la busque, para que se separen. El mundo está lleno de rencor y de envidia. Cada día nos encontramos más con la maldad. Esto es como una guerra entre Dios y Satanás, que tenemos que vencer porque somos más los buenos que los malos. ¿Sí o no, maestro?
0: Así es, maestra. Aquí nos ha llegado muchas personas con ese, digamos, con esas dificultades, con esos problemas. Y aquí le hemos podido ayudar, aquí lo hemos podido colocar en paz con Dios. Le hemos sacado todos esos daños, lo hemos enviado, mejor dicho, una persona renovada, una persona nueva, una persona que ya encuentra un motivo para vivir. Porque aquí, maestra, la abundancia, salud y vida, somos un grupo de trabajo, como les vengo diciendo, donde los sanamos, los curamos, le quitamos o le retiramos cualquier daño, maestra. Así es, y así va a seguir siendo con nosotros. Aquí, maestra, muy importante, le voy a decir, no solo es brujería, aquí también le vamos a decir si usted tiene una enfermedad natural para poderlo orientar al lugar indicado. Sí, no todo es brujería, hermanito, hermanita querida, no siempre. Tenga en cuenta eso. Nos puede llamar y lo podemos también orientar cuál es el sitio adecuado para que usted vaya. Ahora, hermanita, también aquí hay personas que les gusta también tener una protección, tener un talismán, hacerse baños, ¿sí? Con, digamos, baños para la suerte, baños para el amor. También lo tenemos, se los vamos a proporcionar. Venga ya con nosotros, no dude en llamarnos al 323-772-3020, un mensaje de WhatsApp, un mensaje de texto también. Aquí le vamos a decir y le vamos a informar sobre lo que usted necesite o ocupa, hermanito, hermanita, querida familia, querida audiencia. La Abundancia, Salud y Vida es su programa de ayuda espiritual. 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WhatsApp, mensajes de texto también estamos recibiendo. Y no se me muevan, por favor, porque estamos con más llamadas, más mensajes de texto y más WhatsApp.

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1: Continuamos con nuestro programa La Abundancia, Salud y Vida. Programa de ayuda espiritual. No olviden marcar 323-772-3020. Los invito a que todos los días, si pueden, recemos el Padre Nuestro, la oración básica que Dios nos concedió. Lo vamos a leer en este momento. Padre Nuestro, que estás en el cielo, santificado sea tu nombre. Venga a nosotros tu reino, hágase tu voluntad en la tierra como en el cielo. Danos hoy nuestro pan de cada día, perdona nuestras ofensas, como también nosotros perdonamos a los que nos ofenden. No nos dejes caer en tentación y líbranos del mal. Amén. Es una oración básica que podemos repetir todos los días al levantarnos, al acostarnos. Peguémonos de Dios. Dios es el único que nos puede enderezar nuestro camino y llevarnos por el camino del bien. No lo olviden. Dios es el único. Llámenos al 323-772-3020, La Abundancia, Salud y Vida.

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1: Le voy a recomendar esta oración, que es una oración muy linda que deben hacer en la mañana. ¿Sí? Sería bueno que se la aprendieran de memoria o le tomen nota, la voy a leer. Háganla todas las mañanas y verán que si ustedes se pegan de Dios, todo va a mejorar. Él es el único que nos puede ayudar. Dice así: Señor Dios del cielo y de la tierra, dígnate dirigir, santificar, guiar y gobernar en este día nuestros corazones y nuestros cuerpos, nuestros sentidos, palabras y acciones, según tu ley y por el camino de tus mandamientos, para que aquí y en la eternidad merezcamos por tu favor ser salvados y libres. Amén. Hagamos las cosas bien. Hemos llegado al final de este programa. Maestro Salomón, no olviden marcar al 323-772-3020. Repito, 323-772-3020. La Abundancia, Salud y Vida, su programa de ayuda espiritual.
2: Gracias, maestra, por habernos acompañado hoy en nuestro programa La Abundancia, Salud y Vida, su programa de ayuda espiritual. Recuerden, como les dijo la maestra, sigan llamando a nuestras líneas, van a seguir abiertas, 323-772-3020. WhatsApp también vamos a contestar, vamos a recibir y mensajes de texto. Bueno, mi querida audiencia, que estén muy bien, que Dios los bendiga. Hasta la próxima.
0: Hasta aquí el programa de hoy. Nosotros nos despedimos, pero nuestras líneas telefónicas continúan a su disposición. 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
1: Bienvenidos a La Abundancia, Salud y Vida, su programa de ayuda espiritual. Nuevamente con ustedes el maestro Salomón, acompañado de la maestra Sandra. La Abundancia, Salud y Vida, les repito, su programa de ayuda espiritual. Hermanito, hermanita querida, familia, ustedes que se encuentran en casa, que nos están escuchando, usted que va para el trabajo, que va para su cita médica, tiene un compromiso y nos está sintonizando en este momento, no se mueva, quédese ahí, porque le tenemos información bastante importante. Aquí está La Abundancia, Salud y Vida, su programa de ayuda espiritual. Hoy les vamos a estar ayudando como siempre. Si usted es víctima de alguna brujería, de algún daño, de algún mal postizo, de una hechicería, siente presencias en su hogar, siente voces, siente usted también en sus sueños, siente que lo sacuden, que lo mueven, se sueña con muertos, de hecho, ¿sí?, con personas que ya no se encuentran en este mundo, es que algo negativo está pasando, algo le quiere decir de pronto ese espíritu también, para que usted se cuide. Llame ya al 323-772-3020 o envíenos un mensaje de texto, un WhatsApp también. Le vamos a estar respondiendo sus preguntas o le vamos a dar una lectura de carta totalmente gratis. Lo vamos a estar orientando, le vamos a dar una asesoría. No importa la pregunta que usted nos tenga. Aquí le vamos a ayudar, aquí lo vamos a orientar, le vamos a decir dónde dirigirse. Y si es directamente con nosotros, le vamos a ayudar también. Le vamos a sacar ese daño, le vamos a sacar esa brujería, como les dije. Le vamos a estar orientando, le vamos a dar protecciones también, talismanes. Porque no solo aquí le ayudamos con eso, sino también a proteger de ahí en adelante. A retirarle esas malas energías, esas personas que no lo quieren ver bien. Entonces, maestra Sandra, ¿cómo está usted? Aquí tenemos nueva información para nuestros oyentes.
2: Claro, maestra. Claro que sí, maestro Salomón. Gracias por darme paso. 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En cualquier parte, no se preocupen, estamos para ayudarles. Vamos donde ustedes lo necesiten o vienen a nuestros consultorios. Recuerden que si están sintiendo que las cosas cambiaron de repente, su esposa o su esposo de repente empezó a cambiar, ya no quiere nada con usted, dio un giro raro, siente que en su casa están pasando cosas extrañas, que trabaja y la da toda, pero no se le dan las cosas, el dinero no le rinde, cada día le alcanza para menos, sus hijos están rebeldes o de repente su cuerpo empezó a deteriorarse y está cayendo en enfermedad tras enfermedad, va donde el médico y le dicen que no saben qué es. Créanme, puede ser brujería, puede ser palería, puede ser santería, puede ser cualquiera de esas cosas. Llámenos al 323-772-3020, La Abundancia, Salud y Vida, su programa de ayuda espiritual. Estamos aquí para darle asesoría, orientación. Somos una mano amiga para que usted salga adelante. Los problemas que las personas que están trabajando y resulta que quieren obtener sus documentos para poder estar legales aquí en el país y han luchado y han pagado a esos abogados y dele y dele y dele y las cosas no salen. Miremos a ver, de pronto hay alguien que no quiere que le salgan sus documentos. Llámenos y miramos. Le damos una lectura de cartas gratis por llamar al programa. 323-772-3020. La Abundancia, Salud y Vida, su programa de ayuda espiritual.

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1: Bueno, seguimos aquí en nuestro programa La Abundancia, Salud y Vida, su programa de ayuda espiritual. 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Estamos recibiendo llamadas en este momento al 323-772-3020. Tenemos una llamada en este momento. ¿Con quién hablo?
2: Hola, Sergio Vázquez, mi nombre.
1: Señor Sergio Vázquez, regáleme su fecha de nacimiento, por favor.
2: Claro que sí, 12 de octubre del 92.
1: ¿De dónde es originario? ¿De dónde nació?
2: Yo nací en Michoacán, México.
1: ¿Nos llama desde dónde, señor Sergio?
2: De Los Ángeles, dentro de Los Ángeles.
1: Ok, Sergio. Bueno, vamos a leer aquí un par de cartas para ver qué está sucediendo con usted. De todas maneras, quiero que me comente el motivo de su llamada. Eso me gustaría saber. ¿Por qué nos está llamando?
2: Pues mire, yo necesito ayuda. Yo no estoy loco. Yo me he sentido un poco raro últimamente. Pero hay muchas personas que me han dicho eso, que vaya a ver un psiquiatra, y la verdad es que yo no confío en cierto tipo de doctores, y me atreví a llamar porque... Pues mire, yo estoy sintiendo muchas cosas raras últimamente.
1: Ajá, bueno, espéreme, no me diga más nada, yo le digo todo. Le voy a sacar un par de cartas, a ver qué nos sale aquí. Regáleme un segundo, por favor. Bueno, Sergio, yo aquí estoy viendo, bueno, algo que pues me preocupa, veo delicado, pero pues cada quien en lo suyo. Yo veo acá que usted está metido en un negocio bastante peligroso, riesgoso, ¿eso es correcto?
2: Así es, eso es correcto.
1: Ok, no vamos a decir qué es porque aquí no estamos para juzgar nada, pero veo que es un negocio riesgoso y pues usted lo sabe. También estoy viendo acá que usted en este momento está sufriendo como de depresión, como de ansiedad. Está teniendo sueños en los que se despierta sudoroso toda la noche, se levanta lavado en sudor.
2: Justamente, maestra, exactamente es lo que me está pasando.
1: De repente está comiendo y empieza a sentir como ataques de pánico, de ansiedad, como que no sabe qué hacer, se atora. Su esposa debe estar muy nerviosa también.
2: Créame que es horrible. Efectivamente, mi esposa ha entrado en pánico conmigo porque me pongo un poco raro.
1: Ok. ¿Cuántos empleados tiene usted?
2: Uy, es un poquito complicado decirle cuántos empleados.
1: Bueno, tengo, no importa, pero quiero decirle algo. Usted tiene un primo trabajando con usted, ¿verdad?
2: Sí, efectivamente, tengo un primo.
1: Bueno, pues tenga cuidado, porque es que resulta que aquí está pasando algo que suele suceder en las familias, ¿no? Usted es un hombre que tiene un carácter fuerte y a veces utiliza palabras un poco fuertes con él, sobre todo. Él se siente abusado, siente que usted no le está pagando lo suficiente versus lo que usted gana. Usted gana suficiente y a él le parece que usted no le paga bien porque él, pues usted sabe que usted le echó la mano, él llegó hace poco, viene trabajando con usted, pero es una persona para usted de confianza. Pero quiero decirle, señor Sergio, y lamentablemente se lo tengo que decir, el hombre le está jugando sucio, ¿sí? Este señor quiere que usted se enloquezca, quiere que usted se enferme, con el fin de que usted le suelte el mando de su empresa, ¿sí? Esto lo está haciendo porque sabe que usted no puede hacer muchas cosas por el tipo de negocio que es. ¿Me hago entender?
2: Sí, entiendo bien.
1: Ok. Este hombre está buscando la manera de que lo vean como si estuviera loco. Usted sabe que usted tiene un par de socios que le van a exigir resultados y que le van a exigir sobre todo que usted esté muy bien mentalmente y que sea un hombre sano. En el momento en que lo vean enloquecer, van a querer su reemplazo. ¿Me hago entender?
2: Correcto, sí. Sí, bueno. Estoy entendiendo muy bien lo que está pasando.
1: Okay. Usted ha tenido problemas con este primo, como yo le estoy diciendo. Usted lo ha tratado con grosería, han tenido enfrentamientos, casi que se han ido a los puños, a las manos, ¿cierto?
2: Sí, es cierto. Sí, él es un poquito difícil de controlar y la verdad es que hasta ahorita estoy entendiendo qué es lo que está pasando.
1: Bueno, está atando cabos con respecto a lo que le estoy diciendo, ¿verdad?
2: Así es, lo que es un malagradecido este hombre.
1: Pues sí, lo que pasa es que hay que tener cuidado porque muchas veces uno en medio del estrés del trabajo, yo sé que hay muchas cosas que lo congestionan a uno mentalmente y no piensa y trata mal a las personas y hay gente que no agacha la cabeza y que no se dejan de nadie y quieren tomar acción. Además de esto, este hombre es un hombre ambicioso. Y siente envidia porque lo ve bien a usted con su buena casita, con su buen carrito, con su familia armada y él apenas está como empezando. Y está acostumbrado al dinero fácil, por eso se vino para acá, creyendo que usted le iba a echar la mano, pero que le iba a echar la mano también con cierto fajo de billetes, seguramente en el bolsillo de rapidez. Y aquí las cosas se hacen es trabajando. Pero se quiere aprovechar del tipo de negocio que usted está manejando y por eso es que está haciendo lo que está haciendo. Este muchacho ha buscado a alguien, un brujo, una bruja. No sé quién es, pero es alguien que sabe lo que está haciendo, porque lo está enloqueciendo a usted. Están haciéndole un amarre psicológico fuerte para que usted pierda los estribos y para que no duerma bien, no coma bien y se destroce mentalmente. Usted sabe que una persona que no duerme bien no rinde en su trabajo. Una persona que está deprimida, que está asustada, no es capaz de llevar las riendas de ninguna empresa y mucho menos de esta que necesita su total concentración. Entonces, señor Sergio, yo quiero que por favor nos visite en nuestra oficina, consultorio, ¿sí? Haga una cita con nosotros lo más pronto posible, porque lo suyo es, no quiero asustarlo, pero casi que es un riesgo de vida o muerte, ¿sí? En este momento, su vida pende de un hilo, ¿sí? ¿Por qué? Porque es que usted puede perder la voluntad en cualquier momento, y perder la voluntad es lo mismo que morirse, ¿sí? Si usted no es capaz ni de coordinar quién es usted y pierde el conocimiento de su vida, su nombre, su estatus, su mujer, sus hijos, todo eso es como si estuviera muerto en vida. Entonces, le ruego el favor que haga una cita con nosotros en este momento y venga para poderle ayudar y retirarle esto que está haciendo y que tome medidas con respecto a su primo, retirar el daño, el trabajo que le está haciendo de brujería y que pueda usted recuperar el mando de su empresa y que pierda toda esta cantidad de enfermedades que se le están presentando, porque sé que también es por esta ansiedad está sufriendo en este momento de gastritis, reflujo y cuanta cosa, ¿no?
2: Efectivamente, todas esas cosas tengo y me las he intentado tratar con algún doctor y no funciona. Qué coraje me está dando lo que me está diciendo, de verdad que no puedo creerlo.
1: Pues así es la vida, lamentablemente la familia muchas veces es la que nos mete el cuchillo por la espalda. Entonces, señor Sergio, lo dejo ahí en producción para que le tomen los datos y vamos a hacer la cita y procedemos a trabajar sobre su caso. Entonces quedamos así, maestra. Dios lo bendiga, Dios lo guarde.
2: Muchísimas gracias por ayudarme, maestra.
1: Que esté muy bien.
2: Estamos en contacto.
1: Ok.
2: Gracias.
1: Bueno, como vio, maestro Salomón, ¿qué tal este caso?
3: Pues maestra Sandra, así como este oyente Sergio Vázquez, quien se atrevió a llamar, hay muchas personas, ¿sí?, que están pasando por la misma situación, que se sienten así, como que los persiguen, que se levantan, que tienen sueños, que parece que algo los estuviera persiguiendo, ansiedad, temor, y empieza a afectar su familia. Así hay muchas personas, maestra, es el día a día, es el pan de cada día, personas envidiosas que nos encontramos en nuestro trabajo todo el tiempo para acabarnos económicamente, financieramente también, y también apoderarse de hecho de nuestro trabajo, maestra Sandra. Entonces, mis queridos oyentes, así como Sergio se atrevió a llamar, llámenos usted también al 323-772-3020. Nos puede enviar un mensaje de texto también o un WhatsApp. Si quiere que le reservemos su nombre y su fecha de nacimiento, también lo vamos a hacer. No se preocupe y vamos a darle una asesoría, una orientación también, sí, sin decir su nombre, o por el interno lo vamos a asesorar también si es que no quiere salir al aire. No le dé temor, familia, hermanito, hermanita querida, no sufra más, pare ya. Descubra el éxito, descubra la felicidad, descubra que usted puede estar bien de salud. 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
1: Maestro Salomón, y que tengan en cuenta que así termine el programa, pueden seguir llamando porque por el hecho de llamarnos le vamos a obsequiar la lectura de un par de cartas.
3: Claro que sí,
1: maestra. No importa que no entre la llamada, porque muchos insisten, insisten y, ay, yo quería entrar a la al programa y no pueden. Pero no importa, acaba el programa, sigan marcando, que de todas maneras van a tener su obsequio, porque nos están llamando precisamente para eso, para orientarlos.
3: Así es, maestra. Pues, maestra, muchísimas gracias por estar aquí acompañándonos nuevamente. Y vamos a continuar con información muy importante. No paren de llamar, 323-772-3020.

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1: Seguimos recibiendo llamadas, no olviden marcar 323-772-3020, La Abundancia, Salud y Vida, su programa de ayuda espiritual. Llámenos, sin miedo, no tenga miedo. Pida una orientación gratis, les estamos regalando la lectura de un par de cartas para saber qué está pasando en su vida, en su futuro, en su presente, en su pasado. No tenga temor, solo le queremos ayudar, somos orientadores, somos parapsicólogos, trabajamos de la mano de Dios. Acaba de entrar una llamada. ¿Con quién hablo?
2: Hola, con Guadalupe Aguilar.
1: Hola, Guadalupe, ¿cómo está? ¿De dónde nos llama?
2: De Santa Ana.
1: ¿De dónde es originaria, Guadalupe?
2: Soy originaria de Guadalajara, Jalisco, México.
1: México lindo y querido. Me encanta su gente, su comida. Sí. Qué rico todo por allá. Muy buenas personas todos.
2: Gracias.
1: Regáleme su fecha de nacimiento, Guadalupe.
2: 14 de junio de 1996.
1: Cuénteme, Guadalupe, ¿cuál es el motivo de su llamada?
2: Pues es que la verdad es que estoy muy enamorada de... Tuve una pareja y pues sin más ni más empezó a alejar de mí. De hecho, pues él era mi jefe, me corrió del trabajo y pues honestamente yo hablo para que usted me ayude, para, no sé, hacerle un amarre, algo, para que él regrese conmigo. Estoy desesperada.
1: Ok, déjeme entonces aquí con su fecha de nacimiento, voy a sacarle un par de cartas y vamos a mirar qué está pasando con este hombre que usted está enamorado. Deme un momento, por favor. Guadalupe, pero... Ok, déjeme reviso. Yo estoy viendo aquí, Guadalupe, que este es un hombre casado, ¿estoy en lo correcto?
2: Pues sí, pero es que él en un principio me dijo que se estaba separando.
1: Pero usted luego supo que él estaba casado. Es más, aquí la carta me muestra que hay hijos de por medio.
2: Ok.
1: ¿Cuántos hijos tiene el señor? ¿Dos?
2: Dos.
1: Y además de eso era su jefe y él la corrió. ¿Usted sabe por qué la corrió?
2: Sí, me corrió. Pues es de que pues me empecé a enamorar más y más de él y pues yo quería que nuestra relación fuera formal.
1: Bueno, un momentico, espéreme un segundito. ¿Usted sabe por qué la corrió él? Porque es que él se dio cuenta que está actuando mal. Él tiene una buena mujer, tiene dos hijos pequeños. Aquí la que está actuando mal es usted y me perdona que se lo diga. Pero en este momento, la que está sobrando es usted. Por eso se quedó sin trabajo. Mire, Guadalupe, yo le voy a decir una cosa. Sí, a nosotros nos llaman para buscar amarres de amor, endulzamientos, cosas así. Pero en un caso de estos, no procedo. ¿Sabe por qué? Porque es que la familia es el engranaje de la sociedad. Dios protege la familia. Esto no se debe hacer. Usted, yo estoy segura que no está enamorada. Yo creo que usted tiene un capricho por este hombre. De pronto es un hombre que tiene dinero y usted quiere buscar una buena vida. Mire, Guadalupe, usted es una mujer bonita. Yo sé, y aquí veo que usted es una mujer bonita, que sabe trabajar y que hace muy bien su trabajo. Usted no tiene necesidad de dañar a alguien, ¿sí? ¿Usted sabe qué quiere decir el karma?
2: Sí.
1: Bueno, algunos le llaman karma, otros le llaman Dios, como usted quiera. Pero todo en esta vida se le devuelve, ¿sí? En esta vida, la vida es como un restaurante. Todo lo que usted haga en ese restaurante lo tiene que pagar. Nadie se va sin pagar de un restaurante. Y aquí pasa exactamente lo mismo. Actúe bien. Mire, usted tiene que sacarse estas ideas negativas. Yo la invito realmente para que venga a nuestro consultorio oficina, pero para hacerle una limpia a usted, para que se le vayan esas ideas oscuras que tiene y para hacerle una purificación espiritual. Usted necesita sacarse ese capricho, ¿sí? Porque el amor verdadero no daña. El amor verdadero ayuda, concede, es generoso, ¿sí? Usted le está haciendo daño a este hombre y por eso él reaccionó. Él reaccionó y por eso la sacó de la empresa, del trabajo. Usted trabaja en costura, ¿verdad?
2: Sí.
1: ¿Es una fábrica de qué? ¿De ropa de niño o de qué?
2: De ropa de niño, exactamente.
1: Ah, bueno. Él cayó en cuenta y eso fue lo que hizo. La retiró porque usted es una tentación. ¿sí? Usted lo provoca y eso no está bien, discúlpeme que se lo diga, no está bien. Usted es una mujer que merece y tiene la forma de tener un buen hombre, formar un hogar, una familia. Entonces, vamos a hacer esto. Quiero más bien que usted enderece sus pensamientos. Venga a mi consultorio oficina, haga una cita. Le voy a hacer una limpia, una purificación espiritual y usted me va a hacer un acto de contrición para que usted quede en paz con Dios y que todo vuelva a su curso, que consiga un buen trabajo y que con el tiempo, Dios lo permita, consiga un buen hombre que la lleve por el buen camino y que hagan una pareja bien. ¿Eso le gustaría?
2: Sí, me gustaría. La verdad es que necesito mucha ayuda. Bueno. Tiene toda la razón en lo que me ha dicho.
1: Bueno, disculpe que le hable duro, pero es que a veces como que me exalto y en este caso tenemos que darnos cuenta de nuestros errores y lo importante es enmendar y corregir, ¿sí? Simplemente, entonces vamos a limpiar con una purificación espiritual y vamos a enderezar el camino Guadalupe. Entonces la espero en nuestro consultorio oficina. Quédese en la línea que le van a tomar sus datos y vamos a hacer este trabajo. No olviden, sigan llamando al 323-772-3020. La Abundancia, Salud y Vida, su programa de ayuda espiritual, de orientación. Seguimos recibiendo llamadas.

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1: Continuamos con nuestro programa La Abundancia, Salud y Vida. Programa de ayuda espiritual. No olviden marcar 323-772-3020. Los invito a que todos los días, si pueden, recemos el Padre Nuestro, la oración básica que Dios nos concedió. Lo vamos a leer en este momento. Padre Nuestro, que estás en el cielo, santificado sea tu nombre. Venga a nosotros tu reino, hágase tu voluntad en la tierra como en el cielo. Danos hoy nuestro pan de cada día, perdona nuestras ofensas, como también nosotros perdonamos a los que nos ofenden. No nos dejes caer en tentación y líbranos del mal. Amén. Es una oración básica que podemos repetir todos los días al levantarnos, al acostarnos. Peguémonos de Dios. Dios es el único que nos puede enderezar nuestro camino y llevarnos por el camino del bien. No lo olviden. Dios es el único. 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
2: Seguimos recibiendo llamadas. No olvide marcar el 323-772-3020. Repito, 323-772-3020. 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Su programa de ayuda espiritual. Recuerde que estamos aquí para darle una mano amiga. Estamos con otra llamada. ¿Con quién hablo?
3: Hola, con Irma Serna.
2: Señora Irma, ¿cómo está? ¿De dónde es usted?
3: Yo soy de El Salvador, pero estoy viviendo en California.
2: ¿De dónde nos llama aquí en California? ¿De qué parte?
3: Desde Riverside.
2: Ah, muy bien, señora Irma. Cuénteme, ¿cuál es el motivo de su llamada?
3: Pues yo quería hacerle una consulta, maestra. La verdad es que pues he tenido una serie de problemas con mi esposo y pues la verdad es que estoy muy preocupada porque cambió de repente desde hace como 2 meses que empezó a viajar a México por cuestión de trabajo. Y pues eso no era normal, digamos, en su trabajo. Y también regresa muy cansado, lo veo muy distraído. Ya ni siquiera aporta el dinero que debería aportar, porque pues si lo mandan tan seguido, yo esperaría que ganara un poco más, pero no, lo están explotando y aparte no le están pagando bien. Yo veo esto muy raro, maestra, y la verdad quisiera consultarlo con usted, porque esto no había pasado desde hace mucho tiempo.
2: A ver, señora Irma, regáleme su fecha de nacimiento y miramos un par de cartas a ver qué está pasando con su esposo.
3: Claro. 7 de abril de 1971.
2: Ok, deme un espacio, voy a sacar aquí 3 cartas, vamos a mirar qué sucede. Ay, hermanita. Bueno, aquí yo estoy viendo que, lamentablemente, pues tengo que decírselo, no se me vaya a poner muy triste, pero sí veo aquí que su esposo está visitando, conoció a una mujer. Y está visitando recurrentemente a una mujer allá en México. La está viendo y eso es lo que está haciendo. Pero aquí lo que estoy viendo realmente es que esta mujer le hizo un amarre negro a su esposo. Y eso es lo que está haciendo que él se aleje de usted. Por eso es que no la está buscando sexualmente. Por eso es que ahora es indiferente con usted, ¿cierto?
3: Sí, no, bueno, eso no se lo dije, pero claro, pues sí. La verdad es que sí, maestro.
2: O sea, estoy en lo correcto, ya sexualmente ni la busca, ¿verdad?
3: Sí, no tenemos intimidad desde que empezaron los viajes, desde hace 2 meses, maestra.
2: Dios mío. Bueno, hagamos una cosa, señora Irma, necesito que venga lo más pronto posible a la oficina, tráigame una foto de su esposo, tráigame la fecha de nacimiento, porque necesitamos tumbar este amarre negro. Estas cosas suelen suceder con mujeres caprichosas. Vamos a hacer que este hombre vuelva a ser el hombre bueno, amoroso y responsable que usted conoció. Entonces, por favor, quédese ahí en producción, que le toman sus datos y la veo en estos días apenas pueda, lo más rápido posible, con esos datos que le pedí. ¿Bueno?
3: Sí, sí, se lo suplico, por favor, porque él no era así. Yo sé que él no es por él, es algo que le está pasando y yo estoy muy preocupada. Mientras más rápido acabemos con el mal, yo estoy más contenta, maestra.
2: Claro que sí, señora Irma, es un trabajo que le están haciendo a su esposo. Tranquila, que le vamos a ayudar y vamos a cortar con esto. Se nos acaba el tiempo. No olviden marcar nuestro teléfono 323-772-3020, la abundancia, salud y vida. Maestro Salomón, el tiempo es oro. No olviden que este es su programa de ayuda espiritual.
1: Muchísimas gracias, maestra. Sí, señor. Mi querida audiencia, no duden en llamar después de que finalice el programa. 323-772-3020, le recordamos, 323-772-3020. También recibimos mensajes de texto y WhatsApp, maestra Sandra. Muchísimas gracias por acompañarnos y que tengan ustedes un feliz día.
2: Dios los bendiga, Dios los guarde.
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5: Hola, mis comparitos, ¿cómo están? Aquí está Juanito, aquí está tu comparito que transmite este programita todas las noches en vivo y en directo desde la cabina principal de esta estación, la radio que hace la radio. Con mucho gusto llevamos la buena vibra, la buena energía para todos mis comparitos. Que este mensaje llegue a todos los rincones, a diferentes lugares, en los changarros, en las taquerías, en los negocios, en las empresas, esperan al mensaje de Juanito. La invitación para que participe en este programita. ¿Quiénes pueden participar? 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No duras en los trabajos. 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No sale favorecido. 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Hay bloqueos económicos, hay bloqueos sentimentales, hay bloqueos de salud. 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Vamos a lo que viene a continuación. 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
5: 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Tenemos ya llamadas telefónicas y que vamos a dar contestación a todos mis comparitos.
8: Ya tenemos unas llamadas al aire. ¿Con quién tengo el gusto?
9: Con Sandra Garrido.
8: Comarita Sandra, bienvenida a este programa. Brujo Juanito te saluda. Dame tu fecha de nacimiento.
9: 6 de enero de 1990.
8: 6 de enero, año 1990. Dame un número del 1 al 20.
9: El 8.
8: El número 8. Voy a checar tu aura, voy a checar tu sendero de luz. Cierra tus ojos, apriétalos fuertemente, fuertemente. Visualiza un círculo y vas a ver muchos colores. Entre todos, ¿cuál predomina? ¿Cuál es el que más ves, comadrita Sandra?
9: El amarillo.
8: Color amarillo, una aura bastante tocada, una aura bastante necesitada también. Veo una necesidad y necesidad económica. Veo que tú trabajas en una casa. En una casa estás trabajando como empleada doméstica. ¿Es cierto o es falsa, Sandra?
9: Es cierto.
8: ¿Qué tiempo ya tienes trabajando ahí?
9: Como 2 años.
8: Hace 2 años. Sandra, la verdad es que estoy viendo en peligro tu trabajo y es lo que te está preocupando. Hay una persona que está queriendo estar contigo, te está pretendiendo, te sonríe, te está proponiendo muchas cosas. Y esta persona veo que es el dueño de casa, o sea, tu patrón. Tu patrón te está acosando, te está convenciendo de que tengas relaciones con él. ¿Cómo está eso, Sandra?
9: Sí, eso es verdad. Es el patrón que luego me anda acosando, me sigue, me persigue. Y pues yo la verdad no sé ni qué hacer porque en realidad yo sí necesito este trabajo.
8: Sé que saliste de tu casa, tienes 3 hijos, saliste de tu casita a buscar trabajo porque pues hay mucha necesidad. Tu esposo te abandonó con tus 3 hijos y tú lo estás sacando a flote a ellos y necesitas dinero para su escuela, para sus frijoles. Y sí, también necesitas la chamba y estás con compromiso, lo haré o no lo haré. Sandra, mantén tu dignidad, mantén tu esencia de mujer y mantente de esa forma. No permitas que una persona te dañe tu corazón, no permitas que un mal hombre te dañe tu conciencia. Para tu información, Sandra, no eres la primera que pasa estas cosas. Si te das cuenta, es una casa grande y contratan siempre 3-4 empleadas, unas más jóvenes que otras, pero han estado desfilando, han estado 2 años que tú estás trabajando ahí. ¿Cuántas empleadas han cambiado?
9: Son como 5 o 6.
8: Así es. ¿Por qué? Porque esta persona está acostumbrada a aprovecharse de estas muchachas, de tener sus relaciones y luego despedirlas. No lo he hecho contigo porque tú estás de mucha amistad con su esposa. Por eso es que te tiene como decir recelo. Pero este recelo ya se está terminando y por eso te está volviendo a seducir y por eso te está diciendo. No lo aceptes eso, Sandra. Yo te digo una cosa. Esta persona no vale la pena ni siquiera para un pasatiempo ni cosa por el estilo. Yo quiero es que tú te pongas a pensar. Sé que necesitas el trabajo y por eso quiero que te comuniques con tu hermano Arturo, que radica en la ciudad de Guadalajara. Él se puso una taquería, tú sabes de esto, y él necesita una persona de confianza para que le ayude a administrar esa taquería. Renuncia ahí lo más pronto posible porque corres peligro. Te sigues negando, esta persona es capaz de meterte a tu cuarto y violarte. Déjame decirte, porque ya intentó varias veces. ¿Es cierto o es falso, Sandra?
9: Eso es cierto. Es cierto que ya ha intentado abusar muchas veces de mí y yo por necesitar el trabajo, pues ahora sí, me he estado quedado callada, pues me he estado aguantando para que no me corren del trabajo.
8: Sandra, comunícate con tu hermano lo más pronto posible. Una hermana tuya que tienes de nombre de Rosalba, ella es la que tiene el teléfono de él y él gustosamente te dará trabajo allá. Vas a ganar más y va a estar bien y así nadie va a abusar de ti y tus hijos van a estar con sus frijoles, con sus tortillas. No tienes por qué estar permitiendo que abusen contigo. ¿Estamos de acuerdo? ¿Te estamos diciendo verdad o te estamos diciendo cosas que no son?
9: No, eso sí es verdad.
8: Entonces, comarita, ya tiene la solución. Te bendiga, te bendiga. ¡Adiós! 323-928-6447.
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10: Mi comparito. Mi nombre es Carmen Ruiz y vengo. Vine hace un tiempo con un problema. Yo soy dueña de una fondita. Yo tenía un problema con una vecina que estaba haciéndome la vida de cuadritos, ya no la soportaba porque me estaba alejando a todos mis comensales, me estaba echando tierra, me hacía problemas, ya era muy Ya no aguantaba yo la situación con esa persona. Había ocasiones en que, pues ya mis comensales mejor se iban y se quejaban de mi comida, ya no querían comer nada de lo que yo hacía porque decían que sabía muy feo. La señora se burlaba mucho cada vez que veía que mis comensales salían. Ella era una persona muy mala. 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
8: Tenemos ya una llamada al aire. ¿Con quién tengo el gusto? La persona que está en la línea telefónica.
11: Sonia García.
8: Bienvenida, Sonia. Bienvenida, comadrita Sonia. Dame tu fecha de nacimiento.
11: 28 de marzo de 1970.
8: 28 de marzo de 1970. Un número del 1 al 20. El número 8. Ahora, comarita, como les digo a todas, ciérrame tus ojos, voy a percibir tu aura. Voy a conectarme de mente a mente, de espíritu a espíritu, para descubrir qué es lo que te está pasando. Cierra tus ojos, apriétalo fuertemente y visualiza. Hay muchos colores, rojo, verde, azul, gris, morado, negro. ¿Cuál es el color que tú más ves, comarita? El gris. Gris denota tristeza, gris denota preocupación, pero denota también angustia. De acuerdo a la fecha de nacimiento tuya, estoy percibiendo que tienes mucha tristeza por una persona, un familiar tuyo, lo quieres mucho. Exactamente veo que es un nieto, tiene 3 años y lo quieres mucho, te preocupa mucho él. ¿Qué es lo que te está preocupando de tu pequeño nietecito?
11: Que yo lo quiero mucho, pero no me dicen qué es lo que tiene. Lo llevan y lo llevan a médicos y no dicen qué es lo que tiene. Me dicen que a lo mejor le están haciendo algo.
8: Te dicen tu hija, que es la mamá de

0: entonces, pues dicen que me lo van a volver a regresar. Yo me siento mal por eso.
1: Mira, comadrita, la verdad que ellos, sus padres fueron muy exitosos. Ellos tuvieron un negocio muy, muy lucrativo. Ellos se dedicaron a vender ropa y les fue muy bien. Y de ahí vienen los problemas, la envidia, la gente mala, la gente envidiosa. Salaron sus negocios, echaron espíritus a sus negocios, echaron a perder su negocio. Por eso que ahora ellos no hacen nada, van a buscar trabajo, no encuentran. En lugar de ganar, están cada vez pérdidas. Y esas brujerías se han llevado a su casa. Y no solamente el pequeño Carlitos está contagiado de esta brujería, sino también los otros hijos, porque son tres hijos. Está todo eso contaminado. Yo quiero es que hables con tu hija, hables con el esposo de ella, con tu yerno, que digan que vengan a la maloca, porque el pequeño Carlitos está padeciendo un problema grave. Le está acercando un espíritu malo que lo espanta, que lo agarra de los pies y que le para la punta a los cabellos. Eso no se va a curar con pastillas, con medicina. Eso te tiene que curar con purificaciones, con limpieza, con invocaciones. Habla con ellos. Por el momento te voy a recomendar que me consigas agua bendita y coloques una cruz de madera. Le vas a poner tus manos encima, vas a rezar 7 Padre Nuestros y con esta agüita le vas a bañar al pequeño Carlitos. Eso le va a hacer que duerma tranquilo, va a ser un calmante hasta cuando lo traiga a mi alma loca y así poderlo ayudar. Ellos tuvieron ese problema y tú lo sabes. ¿Sí te diste cuenta de estos problemas?
0: Sí, sí, sí me di cuenta, porque todos se sienten mal, mi hija y mi yerno pues andan mal en su negocio. Ya pues quebraron con su negocio. Ellos buscan a ver dónde hay, pero no encuentran.
1: Platícales que Juanito, dales la dirección, apunta la dirección de la maloca, diles que vengan, yo los saco de esos apuros. Ahora que hay que cuidar a Carlitos, ese es el que más me preocupa, porque un espíritu le está persiguiendo. Pero para eso yo me pinto solo, traeros a la maloca, yo te ayudo, yo te bendigo, comadita. Adiós.
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1: Mucha atención para mi comparito Luis Luchito, que me está escuchando en Huntington Park, nacido el 23 de abril, año 1969. Mi comparito, he de comunicarte que estudié bien tu caso y veo que fuiste víctima de un charlatán quien te dijo que tienes una brujería ahí en tu vientre, en tu estómago. Sí, la verdad, yo no veo nada. Veo una afectación a la próstata, pero es una enfermedad natural. Así es que, mi comparito, deja de estarte haciendo limpias, deja de estarte pensando que es una brujería, cuando tú lo que necesitas es tratamientos fuertes. Eso sí, alístate para cirugía, porque eso sí, ya no tiene vuelta de hoja. Si fuese daños, maldades, brujerías, yo te manifestaría, te invitaría a que vengas a mi amaloca para demostrarte con tus propios ojos, pero cuando no los hay, yo no tengo por qué inventarlos. Desde pequeño, mi papacito me enseñó a decir la verdad, a hacer el bien, sin mirar a quién. Por eso te invito, mi comparito, vete con un profesional, un urólogo, que te cheque la próstata por tus descuidos, malos aseos y cosas que te han pasado, mi comparito, y no puedo decirte que andaba en esos lugares de las cariñosas. Por eso, mi comparito, abusado, Juanito, no tiene pelos en la lengua para decirte las cosas como son. Dios te bendiga, Dios te bendiga. 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Mi comparito Filiberto, te mando un abrazo, canijo. Sé que ya estás contento, ya tu esposita regresó, estás anímico, ya estás todo bien, mi comparito. Ya te voy a visitar ahí en tu negocito en estos días. Eso sí, llevaré a mi esposita y a mis hijos, así es que ve preparando los frijolitos, mi comparito.
3: Muy buenos días, mi nombre es Carlos Alberto Espinosa y por la gracia de Dios y el hermano Juanito, he salido adelante porque tuve un problema, de que tuve una mujer, de que me abandonó, me he dedicado al alcohol y pues me he hecho brujerías y acudí al hermano, primero que todo a papito Dios y al hermano Juanito, y por la gracia de Dios he cambiado mi vida, vivo bien, tengo salud, tengo trabajo, él me ha liberado de todo mal, he confiado mucho en él y sigo adelante. Mire, no me ha faltado la salud ni el trabajo, he recuperado mi hogar, he recuperado mis hijos, he recuperado mi trabajo y sigo bien de salud.
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1: 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Ya veo mi compadrito. Mi Diosito me lo bendiga. Mi Diosito me los proteja. Soy tu amigo, tu servidor, el compa Jorito. ¡Adiós!
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1: 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Y el momento que cerraba los ojos, dominaban espíritus y la muerte que lo rondaba. 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
1: Leonardo López, fecha de nacimiento 14 de abril, año 1979, oriundo del Estado de México, en Toluca. Una persona que manifestaba estar aquí más de 5 años, pero en último de los meses Tenía el problema de insomnio, no podía dormir. Leonardo tomaba somníferos, pastillas, inclusive llegaba a fumar marihuana para quedarse dormido. Pero eso solo era un calmante. Cuando Leonardo vino, pude ver en sus ojos alrededor sombras oscuras. Espíritus, presencia de espíritus que estaban ocasionando ese insomnio, ya que siempre le molestaban, ya que siempre lo atormentaban. Como exorcista que soy, le sometí a varios exorcismos, expulsando demonios de que en vida fueron malhechores, de que en vida fueron personas malas, y eso estaba impuesto en el espíritu de Leonardo. Gracias a Dios, él se sometió a terapias y hoy por hoy está durmiendo bien, está contento, está alegre de haberse dejado ayudar. Mis comparitos, el insomnio no es cosa normal, más aún si tú te tomas pastillas, más aún si crees tomar, fumar marihuana, si es hacer cosas que crees que son solución, que son calmantes. 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
10: Que logró sacar a mi mamá del alcohol, una mujer que hace 27 años estaba hundida en el alcohol. La habíamos pasado por iglesias, por centro de rehabilitación, por padres, por pastores, uno y otro centro de rehabilitación. Y nada, esta mujer encerrada en su hueco del alcohol, pero el maestro me la pudo sacar de ahí. Lo logró, él lo logró, y nos tiene muy contentos la renovación de mi mamá. Felices porque mi mamá hoy en día ya no ve una gota de alcohol, es una mujer renovada que nos da paz, que está feliz y que siguió con su vida después de 27 años. También cogió a mi esposo y lo sacó de los negocios negros, del alcohol, del billar, de la infidelidad, porque era una persona que ya literalmente había acabado con nuestro hogar, ya no me respetaba, mis hijos ya estaban concientizados a que este hogar se terminaba, pero gracias al maestro Juanito y primeramente a Dios, todo esto pudo salir a flote. Mi familia hoy en día ya es un hogar sano y limpio. Se fueron todas esas cosas negras que nos estaban opacando la familia, todas esas energías que nos estaban mandando, todo lo que mi hogar tenía se fue. Es un hogar limpio, hoy mi esposo ya no me es infiel, ya cambió, gracias a Dios, gracias al maestro. Mi mamá es una mujer pura y limpia, cambiada, restaurada. Gracias al maestro Juanito, estoy muy agradecida y muy contenta con el cambio.
1: 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Peleas mucho con tu esposo, peleas mucho con tu esposa, vives como perros y gatos, están siempre en pelea. Si eres feliz un día, el resto estás triste, amargado, no es normal, mi comparito, hay bloqueos. Esos bloqueos te pueden dejar en la ruina, en la miseria, dejarte solo, mi comparito. Busca ayuda en este momento, busca ayuda, mi comparito. Lo que me escuchas en este momento no es casualidad, es destino. Has pedido mucho a Diosito que te ayude. Aquí está Juanito. Está Juanito, que en intermedio me está poniendo en tu camino, mi Diosito, me pone en tu camino para decirte, mi compadrito, esto no es normal. 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
11: Tenemos unas llamadas al aire. ¿Con quién tengo el gusto de la línea telefónica?
12: Hola, maestro, hasta que entró mi llamada, soy Mayra Rojas Flores.
11: Mayra, bienvenida a este programa. Brujo Juanito te saluda. Dame tu fecha de nacimiento, por favor.
12: 13 de enero del 75.
11: 13 de enero, año 1975. ¿Un número del 1 al 20?
12: 4.
11: Por favor, cierra tus ojos, apriétalos fuertemente. Imagínate, visualiza un círculo. En el interior vas a ver muchos colores, que es el aura. Voy a captar tu aura para saber los problemas que tú tienes. ¿Qué color estás viendo, Mayra?
12: Morado.
11: Morado. Me habla de tristeza. Me habla también de que eres una mujer muy capaz, que has logrado todos tus objetivos en tu vida profesional. Te veo sentada en un escritorio. Sí. Parece que trabajas como oficinista. Algo tienes, sí, que ver, y está rodeada de muchas personas. ¿Cómo es esto?
12: Así es, mira, yo soy ejecutiva en una empresa transnacional y pues sí, estoy aquí rodeada de varias personas.
11: El problema que tú estás atravesando en este momento es que estás siendo como acosada, acosada y nada más que de tu jefe. Y tanto te ha resistido estos acusos porque tú tienes un novio, sí, tu nombre Dionisio. Sí. Entonces, ¿qué es lo que está sucediendo en este caso? Que últimamente esas pretensiones a salir con esta persona, como que ya quieres aceptarlo, pero tienes un novio y estás pronto a casarte. Eso es, Mayra, ¿cómo es lo que pasa?
12: Pues mire, sí, realmente no sé cómo usted lo sabe, pero yo por eso le llamo, porque ahorita estoy teniendo muchos problemas en mi trabajo, a raíz de que mi jefe me estuvo pretendiendo. Yo al principio no quería, pero ahorita no sé qué me pasa, que ya me está gustando, no sé por qué me siento atraída por él. Ya le quiero aceptar las invitaciones a salir, pero pues yo realmente tengo novio al que amo, no quiero terminar mi relación con él, y pues todo esto se me está haciendo muy raro, porque pues yo no sé, a mí no me gustaba para nada él.
11: Mucho cuidado. Tu jefe te llega cariñoso, te llega amable, te está llevando dulces, te está llevando pasteles, te está llevando obsequios. Y para que te des cuenta, en estos pasteles, en estos obsequios, está colocando brujerías, pócimas conseguidas por brujos, por hechiceros, y está haciendo un ligamiento. Lo que tú estás sintiendo, es causa de un ligamiento. ¿Qué quiere decir esto? Que vas a caer en contra de tu propia voluntad. La brujería está acechando tu vida, Mayra.
12: Realmente yo no creo que él me esté haciendo algo así, porque él no se ve ese tipo de personas, él se ve muy decente y pues sí me regala cosas, me invita a comer, pero yo la verdad no creo que me dé lo que usted me está diciendo.
11: Caras vemos, corazones no sabemos. Y hasta la Biblia dice que hay más maldad que caridad. Y te voy a demostrar, porque hay mucha gente como tú, incrédula, escéptica, que piensa que la brujería no existe. Todo es posible en la vida. Como existe el hombre, tú eres mujer, yo soy hombre. Hay el día, hay la noche, lo bueno, lo malo, la magia que entretiene y la magia que destruye. Este hombre se está valiendo de un trabajo de vudú. Quiero que observes bien en tu escritorio, en el cajón de tu escritorio, en una esquina, vas a encontrar, no te sorprendas si vas a encontrar una bolsita de tela de color negra. Agárralo, ve, búscalo, una bolsa de tela de color negra, porque yo sé que me está escuchando en tu escritorio.
12: ¿Me espera?
11: Con unos, Sí, ve para allá, ve y busca, rebúscalo. Vas a encontrar una bolsa de tela negra. En el interior hay unos dos monos de cera. Está tu nombre y está el nombre de este personaje que te quiere hacer daño. ¿Ya lo viste? Aquí, ¿ya lo encontraste?
12: Aquí estoy encontrando una bolsa. A ver, espere. Estoy encontrando una bolsa con tela. Tiene varios, como tierra, tiene dos muñecos, tiene... Oiga, sí, es que estoy... y huele mal.
11: Trabajo de brujería. El objetivo es que tú caigas en contra de voluntad. ¿Qué es lo que vas a hacer? ¿Ahora sí ya me crees o no me crees todavía que están haciendo algo malo contigo?
12: Híjole, es que después de ver esto realmente estoy... no sé ni qué decir.
11: Lo que vas a hacer es lo siguiente. Esa bolsa, vas a agarrar esa bolsa, la vas a poner en una bolsa de plástico negra. ¿De acuerdo? Sí. Como quieras, tienes que conseguirme agua bendita, y me vas a conseguir un rosario de madera. Con el agua bendita, cuando te vayas a dormir, te vas a bañar con esa agua bendita y te vas a colocar el rosario de madera. La bolsa de plástico negra la vas a enterrar en algún terreno, alguna parte desértica. Haces un hueco de 20 centímetros y lo vas a enterrar. Más el escapulario y más el baño con esta agua bendita va a opacar esas sensaciones. No te la van a quitar, no, te van a opacar. ¿Hasta cuándo? Hasta que vengas a la maloca. Hay que hacerte una terapia especial para deslindar estos trabajos de hechicería y no aceptar un solo dulce, no, ni siquiera nada, de este hombre que lo que quiere es que caigas con él para que así él cumpla con sus deseos y sea como un premio más colgado en la pared.
12: Claro, oiga, no, pues me interesa mucho asistir con usted, ¿me podría dar una cita o cuanto antes? La verdad, esto ya me dio miedo.
11: Ya en interno, yo te digo todo. ¿Te dije la verdad o te dije porque hay mucha gente incrédula contigo? ¿Qué le dices a los comparitos que son incrédulos que la brujería no existe?
12: No, pues es que yo no creía que este señor me estuviera haciendo esto y usted no tendría manera de cómo saberlo. Mire, aquí entre los papeles lo que encontré y estoy realmente, no sé ni qué decir.
11: Entonces, pues te espero, mi comarita, a hacerte un trabajo y que te encuentres bien. Dios te bendiga. Adiós. Gracias.
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11: Ya tenemos unas llamadas al aire. ¿Con quién tengo gusto en la línea telefónica?
13: Hola, Juanito. Soy Víctor Acevedo Martínez.
11: Víctor, mucho gusto, mi comparito, participando en este programa. Dame tu fecha de nacimiento.
13: Claro que sí. Es el día 16 de febrero de 1972.
11: 16 de febrero, año 1972. Dame un número del 1 al 20.
13: 11.
11: Voy a captar tu aura, voy a captar tu energía. Cierra tus ojos. Visualiza un círculo de color. Va a haber muchos colores ahora que aprietas los ojos. El aura va a prevalecer y voy a captar tu energía. ¿Qué color es el que más ves, comparito?
13: Pues es azul marino.
11: Azul marino. El aura es bastante reluciente, bastante positiva. Te veo como un hombre exitoso, negociante. Una persona que todo lo que se ha propuesto lo has conseguido en el plano económico. En tu salud eres muy deportista. Te levantas en la mañana, haces deporte y tu salud está bien y te gusta tomarte exámenes cada año. Lo que veo problemas son sentimentales. Sentimentales, pero veo que eres un hombre casado, tienes tres hijos y tus problemas, la verdad, me sacan de onda, mi compadrito.
13: Así es, Juanito, no sé cómo sabes eso, pero sí soy una persona casada, pero pues sí tengo un problema sentimental y no es precisamente con mi mujer.
11: Descubro en tu aura que de tanto éxito que tienes, tienes reuniones. Reuniones con... últimamente te estás reuniendo con tus amigos, tus ex compañeros de escuela, tus ex compañeros de universidad. Entonces, cada viernes o cada sábado se la creen como jovencillos. Van y visitan esos tables, los centros nocturnos y hacen sus aventuras. Han tenido problemas. También ha habido violencia, golpes en eso. Y veo yo una relación. Y de ahí son tus preocupaciones. Porque pensaste tener una relación pasajera y ahora te está dando dolores de cabeza. ¿Cómo está eso, mi comparito?
13: Así es, Juanito. Pues yo con mis cuates he tenido la fea costumbre de ir a... pues sí, al antro. La verdad, nos gusta. Y pues me enganché con una muchacha de las que trabaja ahí. He llegado a... pues yo la verdad sentí que... la verdad nada más la quería para una aventura. Pero me fui enganchando poco a poco hasta llegar al grado de... pues le compré un departamento y hasta un coche.
11: Y muchas cosas que tú no me las quieres decir y que descubro. Viajes al extranjero, viajes por aquí, que Cancún y todas las cosas. ¿Y tu esposa? ¿Dónde está, mi compadrito? Está enferma, muchas veces la descuidas. Tus hijos están preocupados porque no les das tiempo. Ahora quieres deshacerte de esta relación y te está costando. Te voy a decir por qué. Porque te tiene amarrado, te tiene ligado y te tiene congelado. También hay impotencia sexual porque no puedes actuar íntimamente con tu esposa. Hablamos, ¿vamos a ser honestos o vamos a decir mentiras, compadrito?
13: Pues si vamos a ser honestos, ya me quiero deshacer de esta mujer y sí he tenido problemas para relacionarme con mi esposa. La verdad, sí ha llegado el momento en que no funciona.
11: Yo sé que tienes un apartamento en el cual ustedes viven su nido de amor. Yo quiero que vayas al apartamento cuando tengas oportunidad. En ese apartamento hay un refrigerador. En la parte de la congeladora vas a observar bien y vas a encontrar dos limones. Si te pones un poquito abusado y partes los limones y checa, vas a ver que está una fotografía tuya junto con ella ligado y va a ver una frase que dice mío para siempre. Este te mantiene congelado para que actúes bien. También veo que te manda mensaje de texto. El objetivo de esta mujer es separarte de tu esposa, enfermarla. Porque hay fotografías que están enfermando a tu esposa, mi comparito. Reacciona, reacciona, comparito. Una aventura puede costarte tu matrimonio, puede costar la vida de tus hijos. Es un punto delicado, mi comparito. Agradece que me llamaste en este momento y participe en este programa. Yo te ayudo a que te deshagas de esa mujer que compone tu hogar. Tus hijos te necesitan, comparito, discúlpame. Yo no tengo pelos en la lengua. Y si es de echarte un jalón de orejas desde aquí, te lo hecho, compadito, despierta, porque no estás haciendo bien. No te aproveches el dinero que tienes para hacer cosas que no deben. No más reuniones, te recomiendo. Visita a mi alma loca, tráeme ese trabajo que vas a retirarlo de allá, en ese apartamento y en ese congelador. Tráelo a mi alma loca, lo vamos a desbaratar en tu propia presencia y te voy a mostrar con tus propios ojos lo que esa mujer está haciendo contigo. ¿Esta brujita te dijo la verdad o te dijo cosas que no son?
13: Juanito, me sorprende. ¿Qué exactitud tienes para decir las cosas? Sí, así es. Es la verdad.
11: Dios te bendiga, mi compadrito. ¡Adiós!
1: 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Me están llegando las llamadas. Saludos para mis compadritos en Beckerfield. Mis saludos para mis compadritos en Fresno, donde me escuchan esta radio. Mis compadritos en Los Ángeles. Mis compadritos en Huntington Park, en Santa Ana, Santa Mónica, en Malibú. Mis compadritos me están escuchando en diferentes partes de aquí, del condado de Los Ángeles. Por eso, mi compadrito, marque en este momento 323-928-6447. 323-928-6447.
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1: 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Hay muchas dudas, mi comparito, que tu esposo, tu esposa te está poniendo el cuerno. Tienes una corazonada. Los comportamientos están bastante cambiados. Antes era cariñoso, antes era cariñosa, pero hoy está descuidado, no quiere ni un beso. ¿Quieres tener relaciones íntimas? Te sientes rechazado, no hay nada. Duermen de espalda con espalda como amigos. Se ha apagado la llama del amor, mi comparito. 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Tengo mensaje de texto para mis compadritos que escuchan este programita. Les da pena salir. Claro, manda mensaje de texto también a este número. Con mucho gusto te contestamos. Mucha atención para mi comadrita Ana. Ana Díaz, nacida el 4 de abril, año 1989. Mi comadrita, lamentablemente fuiste engañada y fuiste burlada. El hombre que tú estás amando no te está jugando bien, te es infiel porque él es un hombre casado. y ahora tú estás embarazada de él. Entonces, mi comarita, tenlo por seguro que este hombre no te va a responder. Pero tú quieres que este hombre te responda. Aquí está Juanito, me pinto solo. Yo sé cómo dominar ese canijo y yo sé cómo ponerlo en el orden que sea. Lógicamente, mi comarita, con cosas de Dios. Yo no hago magia negra, no hago brujería. Yo no destruyo las cosas. Yo curo, doy la ayuda, doy la luz, porque eso es el envío. Ese es el encargo a mi Diosito y la promesa de estar con la parte buena. Así que cuenta conmigo, mi comarita, y yo sé cómo hacer estas cosas para que este canijo esté como tiene que estar. Cuenta con mi apoyo, cuenta con mi ayuda. Te bendiga, mi comparito Juanito está aquí para levantarte. Mucho está triste porque los negocios están decaídos. El vecino vende mucho y tú no vendes nada. Algo está pasando. 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Por eso dice la Biblia que hay más maldad que caridad. 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Más comparitos que vienen a agradecer aquí a las malocas. ¿Cómo te llamas, mi comparito?
19: Apolinar Reyes.
1: Apolinar, dime tú qué tuviste, qué sentiste antes de venir a visitarme.
19: Tenía problemas de impotencia sexual.
1: Impotencia sexual. ¿Cuánto tiempo hace esta enfermedad, compadrito?
19: Pues fácil, son 3 o 4 años.
1: ¿3 o 4 años? ¿Los médicos qué te decían?
19: Pues me han dado mucho medicamento, pero no me han servido de nada.
1: Te pude manifestar un daño. No solamente te dije palabras, te lo hice ver con tus propios ojos. Una aventura que tú tuviste, te hizo una brujería a causa de una venganza porque querían que te separaras de tu esposo. Te mandaron al congelador y ese gallito ya no funcionaba, mi compadrito. ¿Eso te lo dije con pruebas o solamente te lo dije con palabras?
19: De las dos formas. Primero fueron palabras y después pruebas.
1: Comparito, ahora que vienes, ¿cómo te sientes? ¿Ya tu esposita te está queriendo más? ¿Ya estás feliz o no estás feliz, mi comparito?
19: Definitivamente, todo ha salido perfecto. Estoy feliz por ello.
1: ¿Pudiste comprobar la brujería, el mal que te hicieron?
19: Sí, definitivo.
1: ¿Qué le dices a los comparitos que sufren de impotencia sexual a causa de brujería? ¿Le recomiendas que vengas a visitar a Juanito? ¿Juanito dice la verdad o está engañando a mi comparito?
19: No, sí dice la verdad. Jamás ha engañado. Y estoy muy contento con sus soluciones.
1: Eso es uno de los casos más que vienen a la maloca. Agradecer a este brujito. Somos una familia de veracruzanos. Mi esposita atiende a las mujeres. Mi hijo atiende a los jóvenes. Mi hermanito y mi persona atendemos al resto de mis comparitos que vienen a diario. No tengo dinero, no puedo ir. Vente, mi comparito. 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Ya me voy, mi comparito. Mi Diosito me lo bendiga. Mi Diosito me lo proteja. Soy tu amigo, tu seguidor, el compañito. Adiós.
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25: Y regresamos de nuevo de este pequeño corte, y para las personas que nos acaban de sintonizar, yo soy el hermano William en su programa La Mano de Dios con Curaciones y Soluciones. En este programa estamos utilizando herramientas esotéricas como la astrología, la numerología, el tarot y muchas más técnicas que tengo para compartir con ustedes. Es muy fácil participar en el programa y es muy fácil hacer esta consulta, una consulta que puede ayudar a cambiar completamente su vida o a cambiar la vida de uno de sus familiares, de sus hijos, de su esposa, de su esposo, de cualquier persona que usted sienta, que usted vea que necesita una ayuda. 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Yo soy el hermano William, su fiel servidor, y aquí voy a estar para atender todas las consultas vía telefónicas. 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malas energías y que usted empiece a sentir un beneficio a causa de esta limpia, que usted empiece a sentirse mejor, que usted empiece a ver cambios, que usted empiece a sentir que las cosas están tomando otro rumbo, que usted, en vez de ir para atrás, va a ir hacia adelante. Es muy importante usted poder recibir esta orientación, que usted pueda abrir su corazón y su mente a la guía divina y a la sanación espiritual. Si usted busca respuestas, consuelo o dirección en su vida, aquí en La Mano de Dios con Curaciones y Soluciones le tenemos la solución. 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Tenemos una llamada. ¿Con quién tengo el gusto?
26: Hola, gracias. Soy Patricia Domínguez.
25: Hola, Patricia. Dios y la Virgen te bendiga. Proporcióname, por favor, tu fecha de nacimiento, es tan amable.
26: 4 de abril de 1982.
25: Ok. Abril 4 del 82, ¿verdad, Patricia?
26: Es correcto.
25: Bueno, Patricia, usted pertenece al signo de Aries. Las personas nacidas bajo este signo son personas valientes, personas enérgicas, líderes de la naturaleza y personas muy impulsivas. Su metal es el hierro, que simboliza la fuerza y la determinación. Su color es el color naranja, que evoca la energía y la vitalidad. Y su número de la suerte es el número 1. Voy a realizar su carta astral. Permítame un momento, por favor, Patricia. ¿Ok? Muy bien, Patricia. Aquí, por medio de su carta astral, me logro dar cuenta de que realmente usted tiene un problema muy grande. ¿Por qué? Porque yo veo aquí, por medio de su carta astral, que usted tuvo un problema con una persona, usted tuvo una discusión con una persona, y después de esta discusión usted se ha venido sintiendo muy mal, se ha venido sintiendo un poco enferma, no puede descansar tranquila, usted se siente como sin fuerzas, agotada. Pero aparte de eso, lo que más me preocupa es que usted ya ha buscado ayuda, como lo puedo ver aquí, y usted va al médico, pero el médico le está diciendo que usted está bien. ¿cierto? Que usted no tiene ninguna enfermedad, pero usted igual se sigue sintiendo mal. Yo quiero que usted me platique si lo que le estoy diciendo es verdad o es mentira, por favor, Patricia.
26: No, es correcto, justo lo que le quería platicar.
25: Muy bien.
26: Pero, pues quiero saber si usted me puede ayudar, a ver qué puedo hacer, porque a veces sí siento que me desmayo, que estoy muy, muy de extremadamente agotada y a veces ni siquiera pararme puedo.
25: Ok, ¿cuánto tiempo lleva usted con estas molestias?
26: Híjole, pues ya tengo casi cerca de 2 meses.
25: Muy bien, Patricia. Patricia, ¿y usted sabe si esta persona conoce algún brujo, alguna persona que tenga esta capacidad de poder hacerle algún tipo de daño o ella la amenazó?
26: Pues no, realmente no nos conocemos tanto, solamente es una compañera de trabajo.
25: Bueno, lo que yo puedo ver aquí es que realmente esta persona le está haciendo un alumbrado en un altar negro, un altar de la Santa Muerte, y ella está quemando unas velas negras para empezar a enfermarla a usted. Es por eso que usted últimamente se ha venido sintiendo un poco como ansiosa, muchas veces depresiva, muchas veces desesperada, como que usted quisiera salir corriendo de su trabajo, ¿verdad?
26: Sí, entre total desespero y ya quererme sentir bien, porque no puedo ni trabajar.
25: No, es que eso es lo que ella quiere, que usted no pueda trabajar, que usted no pueda rendir en su trabajo y quiere que usted se aleje completamente de ella. ¿Perfecto? Yo le voy a dar realmente lo que tenemos que hacer aquí es preparar una protección, ¿de acuerdo? Necesito que usted me consiga un Cristo de mano, que usted pueda andar siempre en su bolsa y me va a traer ese Cristo, me va a traer una fotografía suya y me va a traer una botellita chica de agua bendita. Vaya, pídala a la iglesia. ¿Está bien, Patricia?
26: Perfecto, claro que sí.
25: Muy bien, Patricia, yo con mucho gusto le voy a ayudar. Tranquila que esto se puede solucionar. Estamos a tiempo de solucionarlo.
26: Muy bien, muchas gracias.
25: Con mucho gusto. La voy a dejar en la línea con mi asistente. Mi asistente le va a indicar qué día me va a visitar y qué es lo que debe traer, ¿de acuerdo?
26: Ah, claro que sí, entonces espero aquí en línea. Muchas gracias.
25: Perfecto, Dios y la Virgen me la bendiga. Gracias por comunicarse aquí al programa La Mano de Dios.
26: Gracias, hasta luego.
25: Hasta luego, mil bendiciones. 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
25: 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Nos llamó, consultó, me dio su nombre, su fecha de nacimiento, le dije cuál era su problema, le pedí que me visitara mi consultorio, me visitó. Se comprometió conmigo a darme su testimonio, yo me comprometí con esta persona a ayudar a solucionar su problema o curar la enfermedad y gracias a esa fe que él mantuvo, creyendo en Dios para solucionar estos problemas, se pudo hacer. Me dio su testimonio y este testimonio lo estoy compartiendo con ustedes para que ustedes sepan y se den cuenta que nosotros aquí en la mano de Dios, con curaciones y soluciones, sí podemos ayudar, sí damos resultados. Nosotros aquí podemos ayudar a solucionar esas enfermedades, a quitar esas enfermedades, a curar esas enfermedades extrañas. Si usted está visitando el médico y el médico no le dice cuál es la enfermedad, no le da la solución, si usted se toma la medicina y no le funciona, puede llamarnos, puede consultar, la consulta es totalmente gratis. Si usted ve que lo que yo le estoy diciendo es verdad, me visita, si no, no me visita. Si yo veo que hay maldad, le voy a mostrar el daño, le voy a enseñar cómo usted se va a curar de esa enfermedad o cómo va a solucionar ese problema. Si usted ve que tiene problemas en su relación, discusiones frecuentes, separaciones de pareja, que su pareja se está alejando, hermano, la brujería y la hechicería existe. Hay muchas personas que no soportan verlo feliz y solo de gusto le pagan a un brujo o una bruja para que le haga un alejamiento, para que los alejen de las personas que quieren. 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Si usted siente que muchas veces hay sucesos extraños, inexplicables, objetos que se mueven en su hogar, ruidos extraños, apariciones o sensaciones extrañas, que usted siente presencias negativas, ve una sombra oscura, puede comunicarse con nosotros. 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Si usted cree que está teniendo eventos negativos recurrentes, como pérdidas económicas, su negocio no avanza, fracasos en sus proyectos, los negocios en vez de salir para adelante van para atrás, o usted tiene una mala suerte persistente, todo le sale mal, hermano, puede consultar. 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Si usted está viviendo eventos negativos recurrentes como pérdidas económicas, fracasos en sus proyectos o negocios, tiene usted una mala suerte persistente, se puede comunicar. Tenemos una llamada, ¿con quien tengo el gusto?
2: Hola, mi nombre es Karen Rodríguez.
25: Hola, Karen. Proporcióname, por favor, tu fecha de nacimiento, es tan amable, Karen.
2: Soy del 26 de abril
25: de 1986. Simplemente para confirmar, 26 de abril de 1986. ¿Estamos bien?
2: Así es.
25: Perfecto. Usted pertenece al signo de Tauro. Las personas nacidas bajo este signo son personas prácticas, estables y personas muy persistentes. Su metal es el cobre, que simboliza la conexión y la energía. Su color es el color rosa, que evoca la naturaleza y la armonía. Y su número de la suerte, según su fecha de nacimiento y la numerología, es el número 6. Aquí estoy realizando su carta astral, Karen, y por medio de su carta astral yo logro darme cuenta que usted últimamente no ha estado descansando tranquila. ¿Sí? También me logro dar cuenta, Karen, de que usted una noche tuvo una pesadilla, sintió usted como si fuera una pesadilla, usted se despertó muy asustada, usted pensó que simplemente era esa pesadilla, pero a usted al checarse al siguiente día usted notó que usted tenía unos signos en su cuerpo que estaban demostrándole de que ese sueño que usted tuvo fue bastante real, ¿verdad? Yo veo que a usted me la está rodeando una sombra negra. Yo quiero que usted me platique un poco de su caso, por favor.
26: Sí, pues mire, hace 4 meses yo sentí, estaba dormida y sentí que alguien se subió a mi cuerpo y sentí unas quemadas muy feas, pero desperté y esas quemadas estaban ahí y no se me han quitado. Quiero saber pues qué es lo que me pasa, porque una prima me dice que tal vez me atacó un espíritu o algo así.
25: Muy bien, ¿cuántas veces le ha pasado eso? ¿Simplemente una vez en su vida o usted anteriormente había tenido un evento similar?
26: No, solamente fue esa vez y la verdad no se me han quitado, de hecho me he hecho comer.

0: Sí, me duelen muchísimo las rodillas y sobre todo ya en la noche cuando estoy a punto de dormir es cuando siento que me está quemando.
1: Y usted ya fue al médico, ¿verdad?
0: Ya fui al médico, de hecho fueron los que me mandaron una pomada y cremas para ponerme las quemaduras, pero
1: Sí.
0: pues no se me quita.
1: No, y tampoco se le van a quitar, Karen, porque eso no es una enfermedad, no, eso es una enfermedad natural, eso es una enfermedad postiza y se debe de tratar por medio de las ciencias ocultas. Yo quiero que usted tenga mucha fe en Dios, yo quiero que usted nos visite para nosotros poder ayudarle a solucionar este problema, poder hacer una invocación de un ser de luz, de un ángel que nos pueda guiar hasta la raíz del daño y poder liberarla completamente de ese daño. ¿Usted quiere que yo le ayude?
0: Sí, necesito su ayuda porque pues la verdad no me deja dormir y en el trabajo es muy incómodo estar así.
1: Perfecto. Yo la voy a dejar en la línea con mi asistente. Mi asistente le va a indicar qué día usted me va a visitar y qué es lo que debe de traer. ¿Estamos de acuerdo?
0: Ok, perfecto. Muchísimas gracias por atender mi llamada.
1: Gracias a usted por comunicarse. Dios y la Virgen me la bendiga.
0: Gracias.
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1: Así como estas personas pudieron curarse, sanarse y liberarse de las ataduras del diablo, de las cadenas del demonio, ustedes también lo pueden hacer. Hay muchas personas que nos han visitado porque están apagados en la parte sexual, se les ha solucionado su problema. Personas que nos han visitado, bueno, mujeres que me han visitado porque estas mujeres han querido conformar su familia y no han podido conformar su familia porque no pueden quedar en embarazo, también les hemos ayudado. Toda enfermedad postiza les podemos ayudar a quitar completamente, a eliminar, a curar esas enfermedades postizas. ¿Por qué? Porque las enfermedades postizas no las cura el doctor, las enfermedades naturales no las curamos nosotros. Si usted viene aquí y yo veo que esto es una enfermedad natural, yo le voy a decir, vaya, visite el doctor porque es algo que no me corresponde, es algo en lo que yo no le voy a dar resultados. Si yo veo que no le voy a dar resultados, pues no voy a trabajar con usted. Si yo veo que esa enfermedad es una enfermedad postiza, nosotros aquí, por medio de las ciencias ocultas, le podemos ayudar. Pero si es una enfermedad natural, va a tener que visitar el doctor porque esas enfermedades se tratan por medio de las ciencias médicas. 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Hay muchas personas que realmente están sufriendo. Hay muchas personas que sufren de ansiedad, de depresión, de estrés, de desespero, de muchas cosas. Y

0: Realmente piensan que es algo normal, que es una mala racha, que es un mal momento. Muchas veces sí lo es, otras veces no lo es. Hay muchas personas que me han llamado y me han dicho: William, tengo este problema, pero realmente pensé que era algo, no era algo malo. Pensé que simplemente era una mala racha, un mal momento. Y hemos detectado que realmente han tenido un enemigo oculto, una persona que les hace daño, una persona que les tiene envidia, una persona que los quiere ver mal. Entonces, si usted tiene cambios repentinos en su salud, tanto física como mental, puede consultar. Si usted tiene problemas en su relación, también debería consultar. Si usted siente que hay sucesos extraños, inexplicables a su alrededor, pues hermano, no pierde nada con consultar, simplemente va a llamar 2 o 3 minutos, es lo que se tarda la consulta. Si usted tiene eventos negativos recurrentes, tiene muy mala suerte, pues hermano, puede consultar. Si usted siente sensaciones de ser observado, de ser vigilado, siente miedo, siente pánico, sin tener una explicación, sin tener una razón, porque usted no ha hecho nada malo, pues hermano, puede consultar con nosotros. 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Si usted tiene cambios repentinos en su salud, tanto física como mental, como dolores inexplicables, fatiga constante, ansiedad, depresión, estrés, desespero, usted no logra descansar tranquilo, y cuando usted logra dormir, duerme pero no descansa, se levanta con su cuerpo cansado, con su cuerpo totalmente desgonzado, siente usted mareos, dolores en su espalda baja, de repente le empezaron a doler sus pies, sus rodillas, usted puede estar siendo víctima de un trabajo de brujería y hechicería. Puede comunicarse con nosotros, me dar simplemente su nombre y su fecha de nacimiento. Me indican que tenemos una llamada. ¿Con quién tengo el gusto?
1: Gracias. Beatriz Gómez.
0: Beatriz, Dios y la Virgen me la bendiga. Proporcióname, por favor, su fecha de nacimiento.
1: Igualmente.
0: Es tan amable. Gracias.
1: Sí, nací el 14 de marzo de 1980.
0: 14 de marzo de 1980, ¿verdad?
1: Correcto.
0: Perfecto, usted pertenece al signo de Piscis. Las personas nacidas bajo este signo son personas intuitivas, personas soñadoras y personas muy compasivas y también adaptables. Su metal es la plata, que simboliza la sensibilidad y la conexión emocional. Su color es el color violeta, que evoca la paz y la espiritualidad, y su número de la suerte, según su fecha de nacimiento y la numerología, es el número 2. Beatriz, aquí estoy realizando su carta astral, y por medio de su carta astral me logro dar cuenta que su problema es de salud. Aquí lo que me logro dar cuenta es que usted muchas veces siente un dolor fuerte de cabeza y también le duele mucho la espalda, pero yo veo que estos problemas radican después de que, o sea, hay una persona de su círculo social, una persona que lamentablemente ha partido de este mundo, y es una persona que le hace tanto, mucha falta a usted, pero desde que esa persona se apartó de usted, usted ha empezado a sentirse mucho peor. Yo quiero que usted me platique un poco de su caso, qué es lo que pasa, si lo que yo le estoy diciendo es verdad o es mentira.
1: Sí, así es, ahorita estoy con problemas de salud, y esto fue a partir de hace 2 años que falleció mi esposo. Su muerte de él fue muy repentina, porque pues él estaba completamente sano, no estaba enfermo de nada, y en un mes que estuvo en el hospital, pues se fue.
0: Mire,
1: a raíz de ahí mi salud está empeorando.
0: Okay. Mire, Beatriz, yo lo que claramente me puedo dar cuenta aquí es que ustedes tienen un enemigo, una persona de su mismo círculo social, una persona que los quiere ver mal, ¿sí? Yo veo que a ustedes les han dado una bebida, una comida conjurada y ritualizada, y eso los ha perjudicado y los ha contaminado a todos. ¿okay? Es por eso que él empezó a sentir como esos dolores fuertes en la barriga, como acidez. Él empezó luego a doler la espalda, se empezó a secar y adelgazar muy rápido, ¿cierto? A perder mucho peso.
1: Sí, sí bajó muchísimo de peso.
0: ¿Y qué le dijo el doctor que qué era?
1: De hecho, nunca le encontraron alguna enfermedad en sí, no explicaban por qué era lo de la baja de peso, y sin embargo, pues mi esposo se sentía cada vez más débil.
0: Y usted también se está bajando mucho de peso, ¿verdad? Se está adelgazando bastante.
1: Sí, yo también he bajado muchísimo de peso.
0: Mire, yo necesito que usted quiere que yo le ayude.
1: Claro, por supuesto.
0: Mire, yo aquí le voy a ayudar. Usted se compromete que usted me da su testimonio y yo me comprometo a curarla de esa enfermedad, a evitar que usted también llegue pues al mismo punto de su esposo, porque es el mismo daño que le hicieron a él el que está ahora en usted. ¿Por qué? Porque es una contaminación por medio de una comida conjurada y ritualizada. Si alguien lleva algo a la casa, la comparte con usted, con sus hijos, con toda la familia.
1: Sí, así es.
0: ¿De acuerdo? Entonces es muy importante que usted me visite. La voy a dejar en la línea con mi asistente. Mi asistente le va a indicar qué día me puede visitar y qué es lo que me debe traer. ¿Estamos bien?
1: Me parece muy bien y le agradezco muchísimo que haya tomado mi llamada.
0: Gracias a usted por comunicarse. Dios y la Virgen me la bendiga. 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Dios y la Virgen me los bendiga.
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0: Para las personas que nos están sintonizando por primera vez, soy el hermano William en su programa La Mano de Dios con curaciones y soluciones, y estamos utilizando herramientas esotéricas como la astrología, la numerología, el tarot y muchas más técnicas que tengo para compartir con ustedes. Este programa está dirigido a las personas que están sumergidas en la tristeza, en la ansiedad, la depresión, el estrés, el desespero. Personas que se sienten enfermas y sin esperanza porque han visitado un médico y otro y se toman la medicina, pero esa medicina no hace esos cambios que ellos buscan, no funciona como debería funcionar. 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Tenemos una llamada, ¿con quién tengo el gusto?
4: Hola, me llamo Janet Gómez.
0: Hola Janet, Dios y la Virgen me la bendiga. Proporcióneme por favor su fecha de nacimiento, tan amable Janet.
4: Más bien yo marco por mi papá, tengo un asuntito con mi papá, entonces si quiere le doy el nombre y la fecha de él.
0: Ok, perfecto, sí, deme por favor el nombre de él primero y luego me da la fecha.
4: Ok, mi papá se llama Francisco Gómez y él es del 20 de mayo de 1972.
0: Muy bien, me dice usted que es de... ¿Me repite, por favor?
4: Sí, 20 de mayo de 1972.
0: De 1972, ¿verdad?
4: Así es.
0: Perfecto. Muy bien, él pertenece al signo de Tauro. Las personas nacidas bajo este signo son personas prácticas, personas estables, persistentes. Su metal es el cobre, que representa y simboliza la conexión y la energía. Su color es el color verde, que representa y evoca la naturaleza y la armonía. Su número de la suerte es el número 6, según su fecha de nacimiento y la numerología, que eso representa el amor a la familia. Aquí me estoy dando cuenta por medio de esta carta astral que estoy realizando para él, que la vida de él ha tomado un cambio radical, ha sido un cambio brusco. ¿Por qué? Porque yo veo que lamentablemente él, no puedo ver exactamente qué tipo de vicio ha tomado, pero lamentablemente él ha caído en los vicios, ¿cierto? Esto lo ha llevado a la calle, ¿sí? A que ya no viva en su familia, se ha descontrolado completamente. ¿Por qué? Porque eso lo ha afectado tanto física como mentalmente. Él ya no le da pena de nada, no siente vergüenza, ¿sí? Y como lo puedo ver aquí, yo veo que él está prácticamente viviendo en la calle, ¿cierto? ¿Sí es así o no?
4: Sí, sí es así. Sí, de hecho, el vicio que tomó fue el alcohol. Mi papá ahorita es alcohólico y okay. Ya tiene un tiempecito que efectivamente pues vive en la calle. Y pues nosotros como familia tenemos la sospecha como de dónde viene el problemita, pero igual pues marqué para ver si ustedes pues me podrían ayudar a aclarar todo este problema.
0: A ver de dónde radica el problema. Claro que sí, aquí claramente lo puedo ver. Mire, lamentablemente... Lamentablemente él pues rompió una relación que tenía, ¿sí? Y como lo puedo ver, días seguidos, un mes a más tardar después de romper esta relación fue que él empezó a tomar ese vicio, el vicio del alcohol, como usted me lo acaba de decir, ¿sí o no?
4: Sí, así es. De hecho, sí, tiene apenas el mes que terminó la relación con su ex esposa y a partir de ahí no hemos podido ayudarlo y aparte pues él no se deja ayudar tampoco y es demasiado el nivel de alcoholismo que tiene.
0: Dios mío bendito. Mire, hija, yo aquí con mucho gusto le voy a ayudar. Yo aquí claramente lo que puedo ver es que a él le han estado haciendo un trabajo, le han estado haciendo un alumbrado por medio de botellas de alcohol y le han hecho también un daño con velas negras y fotografías. Es muy importante empezar a ayudarlo a él. ¿Por qué? Porque él va a perder completamente su memoria. Él no se va a dar cuenta, después no va a empezar a reconocer ni siquiera quiénes son sus hijos, ni quiénes son sus familiares, ni quiénes son sus amigos. Que ya está casi que llegando a ese punto, porque muchas veces ustedes se lo quieren llevar a casa y él ni siquiera se quiere ir con ustedes, ¿verdad? Entonces es muy importante empezar a ayudarlo, estamos a tiempo. Es un proceso difícil, no es algo fácil, pero es algo que aquí nosotros lo podemos realizar, ¿de acuerdo?
4: Sí, entiendo. Pues nosotros estamos en toda la disposición porque pues sí nos tiene bastante preocupados a todos como familia, entonces pues le agradecería mucho que nos pueda ayudar y pues estoy a lo que usted me diga para poder solucionar este problema con mi padre.
0: Me parece perfecto. Mire, la voy a dejar en la línea con mi asistente. Él va a tomar la línea y él le va a indicar cuándo la puedo atender y qué es lo que debe traer. ¿De acuerdo?
4: Ok, pues muchísimas gracias. Que Dios me lo bendiga.
0: Gracias a usted. Gracias a usted por comunicarse. Amén.
4: Amén.
0: Que esté muy bien.
4: Gracias, igual.
0: 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Vamos a ayudarle a recuperar la fe al escéptico, a las personas que ya no creen, las personas que simplemente piensan que están pasando por una mala racha y que muchas veces están siendo víctimas de alumbrados con muy malas intenciones o de trabajos mucho más fuertes. 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
0: Así como esta persona pudo darme su testimonio, al ver los resultados, a ver los cambios, a ver esta mejoría en su salud, a ver esta solución de sus problemas, que se sienten con paz, con tranquilidad y pueden gozar de una vida perfecta, hermanos, ustedes también lo pueden hacer. 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Me indican que tenemos una llamada. ¿Con quién tengo el gusto?
7: Hola, con Leticia Ávila.
0: Hola, Leticia, Dios y la Virgen me la bendiga. Leticia, ¿puede proporcionarme por favor su fecha de nacimiento, es tan amable? ...24 de marzo de 1983. Usted pertenece al signo de Aries. Las personas nacidas bajo ese signo son personas muy valientes, Leticia. Son personas enérgicas, líderes de la naturaleza y personas poco impulsivas, ¿verdad? Su metal es el hierro, que simboliza la fuerza y la determinación. Su color es el color naranja, que evoca la energía y la vitalidad. Y su número de la suerte, según su fecha de nacimiento y la numerología, es el número 1, que simboliza nuevos comienzos y el liderazgo, ¿sí? Aquí estoy realizando su carta astral y me logro dar cuenta por medio de esta carta astral que usted ha sido parte de su vida una persona muy enérgica, como lo vimos aquí, ¿sí? Una persona que le gusta el ejercicio, el deporte, pero veo que últimamente no ha podido pues hacer lo que le gusta, ¿sí? Yo veo que su salud se ha venido deteriorando poco a poco, ¿sí? Yo veo que usted ya buscó ayuda, este tipo de ayuda que usted buscó, si no me equivoco, como lo puedo ver aquí, fue por medio de los médicos, porque veo que se ha hecho bastantes estudios, pero lamentablemente no le han podido ayudar, ¿cierto? Al contrario, no. en vez de esta medicina ayudarle, al contrario, esto la está adelgazando, es de engordarse.
7: Me está perjudicando, sí, ¿cierto? Muchísimo. Sí, todo lo que me dice es verdad.
0: Quiero que me platique un poco de su caso, por favor.
7: Sí, mire, lo que pasa, bueno, yo como usted lo acaba de decir y como le digo, no se equivoca en nada. Yo soy atleta, yo desde niña he practicado mucho deporte, me encanta el deporte, es mi vida, pero de un tiempo para acá empecé con mucha taquicardia, o sea, ya cualquier movimiento, cualquier esfuerzo me aceleraba el corazón así impresionantemente, entonces se me empezó a hacer raro. Sí, me falta el aire, o sea, es un cansancio, y yo dije, esto está raro, porque se supone que por mi tipo de vida yo debería de tener una condición bastante saludable. Entonces, como ahí mismo tenemos médico, donde yo asisto a hacer mi deporte, pues me dijo, ¿sabes qué? Te voy a mandar a hacer estudios. Él no pudo y me dijo, te voy a mandar con un amigo que es especialista porque tu problema pues me está dando mucha taquicardia como si fuera del corazón, pero el doctor con el que me mandó dice, no tienes nada. Entonces, como dice usted, el medicamento que me están dando me tiene muy delgada, me ha bajado muchísimo de peso, mi piel se ve como acartonada, como demasiado transparente. Sencillo. Sí, exactamente, o sea, tengo una piel como si ya fuera una viejita, y yo de verdad estoy muy espantada, por eso es que yo le hablo a usted, porque digo, si ya nadie me puede dar respuesta, pues yo quiero saber si usted puede ayudarme.
0: Mire, lo que yo veo aquí efectivamente es que a usted le están haciendo un trabajo que nosotros le llamamos el muñeco vudú. ¿Sí sabe qué es un muñeco vudú?
7: Sí.
0: Sí, ese tipo de trabajo es el que le están haciendo a usted. Yo lo que veo aquí realmente de este tipo de daño que le están haciendo a usted, ellos han bautizado este muñeco vudú con su nombre, su fecha de nacimiento, y han hecho un ritual ahí, que esto pues es bastante complicado, ¿verdad? Yo veo que esta persona, cuando le pone alfileres, ¿sí?, en el corazón al muñeco, es cuando usted siente esas pulsadas en su corazón y empieza usted a sentirse agitada, ¿verdad? Pero también veo que le ponen muchas veces clavos en las piernas, ¿sí? Siente usted dolores en sus piernas, ¿verdad? Como en la parte de atrás de la rodilla.
7: Sí, así es.
0: Mire,
7: no le había dado como importancia a eso porque pienso que es de lo mismo débil que me siento.
0: No, a usted le están haciendo este tipo de daño. Esto es muy importante, nosotros poder encontrar dónde se encuentra este mal y cómo lo podemos destruir. Es muy importante hacer un estudio más a fondo, hacer la invocación de un ser de luz, un ángel, y por medio de este ser de luz nosotros poder encontrar esa raíz de ese daño para poder nosotros deshacerla completamente. De lo contrario, no le voy a poder ayudar.
7: Entonces, usted dígame si me recibe, si lo puedo visitar, cómo puede. Yo necesito que me ayude. O sea, es como un grito de ayuda lo que estoy haciendo con usted.
0: Yo aquí con mucho gusto le voy a ayudar. Lo único que yo le pido es que usted me visite con mucha fe. Me va a traer, por favor, 3 hojas blancas, me va a traer algodones y me va a traer una botella de alcohol y 3 velas blancas. ¿De acuerdo?
7: Sí, está muy bien.
0: Muy bien. Yo le voy a pedir a mi asistente que tome la línea y él le va a dar una cita y le va a decir cuándo la puedo atender primeramente Dios. Muchas gracias por comunicarse.
7: Gracias a usted por escucharme y por darme esta oportunidad de ayuda.
0: Mil bendiciones.
7: Gracias.
0: Con mucho gusto. 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
0: 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Si usted tiene problemas en su relación, se le presentan discusiones, de pronto una separación de pareja, conflictos en su familia. Tanto en la relación con sus hijos como con su esposa se presentan conflictos, peleas que se presentan sin razón alguna de un momento para otro, yo le puedo ayudar a solucionar ese problema. 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Si usted ve sombras, si usted siente esa energía negativa, puede comunicarse y aquí en la mano de Dios con curaciones y soluciones le vamos a ayudar. 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
9: Hola, soy Nancy Peñalosa.
0: Hola, Nancy, proporcióname por favor tu fecha de nacimiento, por favor.
9: Yo soy del 17 de noviembre del 88.
0: 17 de noviembre de 1988. ¿Usted pertenece al signo?
9: Ah, pero la llamada es para mi hermana.
0: Ok, muy bien. ¿Cuál es el nombre de su hermana?
9: Ella se llama Noemí Peñalosa. Él es del 7 de abril de 1990.
0: Abril 7 de 1990, mire. Su hermana pertenece al signo de Aries. Las personas nacidas bajo este signo son personas valientes, personas enérgicas, líderes de la naturaleza, impulsivos. Su metal es el hierro, que simboliza la fuerza, la determinación. Su color es el color rojo, que evoca la energía y la vitalidad. Y su número de la suerte es el número 1, que simboliza nuevos comienzos y liderazgo. Aquí estoy realizando su carta astral y por medio de esta carta astral me logro dar cuenta que últimamente su hermana ha venido sintiendo mucha ansiedad, ¿sí? Un poco de depresión, estrés, con mucho desespero, ¿cierto? Y también veo que muchas veces siente pánico. Aquí lo que puedo ver es que muchas veces ella, estando con la familia, estando en la mesa, digamos todos juntos, ella como que pierde completamente el conocimiento. Ustedes le hablan a ella, pero como que ella no atiende lo que les está diciendo, lo que ustedes le están diciendo. ¿Es así o no? ¿Qué es lo que está pasando con ella?
9: Sí,
0: si
9: mire,
0: me equivoco, dígame.
9: No se equivoca, al contrario. De hecho, me sorprendió lo que me dijo, porque pues todo es verdad. Y queríamos ver también por qué suda mucho, tiembla. Y pues la verdad ya nos preocupó muchísimo, porque la llevamos al doctor y todo está bien, al neurólogo todo está bien. Y pues ella sí se va como de viaje, suda, se marea y pues no está bien.
0: ¿Ella consume drogas?
9: No.
0: Okay. Mire, realmente lo que yo puedo ver aquí es que Noemí, lamentablemente, a ella le están haciendo un daño. Ella tiene un enemigo y este enemigo ha buscado la forma de hacerle un trabajo de brujería y hechicería. A ella le están haciendo, la están tabaqueando, ¿sí? La están tabaqueando con una fotografía. Están lanzando el humo a la fotografía, están haciendo sus rituales, están haciendo sus trabajos de hechicería, brujería. Y también están acercando la fotografía de ella. Después de ponerle el humo a la fotografía, la están acercando hacia las velas, como si fueran a quemar la fotografía, pero la acercan, la calientan y la alejan. Cuando ellos hacen ese tipo de rituales es cuando como que ella pierde el sentido y ustedes le hablan a ella, pero ella no pone cuidado, no presta atención, es como si estuviera en otro mundo. ¿Cierto?
9: Ah, sí.
0: Y también es por eso, esa misma razón, de que ella empieza a sudar y empieza a sentir como calentura, como si se estuviera enferma.
9: Ajá.
0: ¿Cierto? Pero lo que yo puedo ver aquí es que realmente le están haciendo un trabajo y es un trabajo fuerte. Hay que empezar a tratarla inmediatamente. Estamos a tiempo de empezar a tratar esto, de empezar a buscar una forma de bloquear el daño. No le puedo decir a usted que vamos a buscar la raíz del daño y lo vamos a deshacer completamente, a destruirlo, porque realmente esos son daños que hacen a larga distancia. Eso lo pueden hacer desde otro país, desde otra ciudad. ¿Por qué? Porque es simplemente un trabajo de transferencia, se llama esto. Lo que le hacen a la fotografía es lo que le realizan a ella. ¿De acuerdo? Pero sí es importante, primero que todo, poner las cosas en manos de Dios. Tenemos que empezar a protegerla para empezar a buscar la manera de deshacer, de bloquear y de desviar completamente todas las malas energías que le están lanzando a ella. ¿De acuerdo?
9: Sí, Sí, perfecto. ¿Y podría verla directamente o puedo ir yo o cómo es?
0: ¿Usted cree que ella quiera venir con nosotros? ¿Puede usted traerla?
9: Sí, sí, la convencí. Sí, sí la podemos convencer.
0: Muy bien, si ella quiere venir y puede venir a nuestro consultorio, mucho mejor. Mucho mejor, porque nosotros vamos a tener la ventaja de que estamos trabajando con ella en persona. Vamos a empezar a desviar esa mala energía y a bloquear todo lo malo que le están haciendo, y lo vamos a hacer en persona. Ellos lo están haciendo por medio de una fotografía. Entonces vamos a tener nosotros esa ventaja de que nosotros la vamos a tener a ella en persona en nuestro consultorio. Yo le voy a ayudar a usted con esto, y lo único que le pido es que usted, al ver los resultados, me dé su testimonio y podamos contar su historia en la radio.
9: Claro que sí, nosotros vamos a ayudarles y ustedes a nosotros.
0: Ok, perfecto, entonces simplemente espérenme en la línea, mi asistente va a tomar su llamada y le va a indicar qué día la podemos atender. Dios y la Virgen me la bendiga, gracias por comunicarse.
9: Gracias, esperamos en línea.
0: Le llegaron dolores, de repente dolor de cabeza, dolor en sus brazos, le duelen las articulaciones, de repente le dan mareos, le dan fatigas, de repente le llegaron enfermedades que... fue sin una causa alguna, se enfermó de la noche a la mañana. 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Hasta nuestro próximo programa. Dios y la Virgen me los bendiga.
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0: Reciban un cordial saludo de mi parte. Nuevamente soy el hermano William en su programa La Mano de Dios, con curaciones y soluciones. Este programa va dirigido a todas las personas que están sufriendo de ansiedad, de depresión, de estrés, de desespero. Personas que han estado enfermos por años, por meses, enfermos y sin esperanzas porque han ido al médico y el médico no les ha podido dar una solución. Nosotros aquí en La Mano de Dios le devolvemos la salud al enfermo por medio de su fe, por medio de trabajos que nosotros hacemos con mucha fe, con mucho compromiso, podemos hacer que el enfermo recupere su fe. 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Tenemos una llamada. ¿Con quién tengo el gusto?
14: Hola, yo soy Javier Guzmán.
0: Hola, Javier. Dios y la Virgen me lo bendiga. Proporcióneme, por favor, su fecha de nacimiento, es tan amable, Javier.
14: Claro que sí. Yo soy del 22 de agosto de 1987.
0: 22 de agosto de 1987, Javier. Usted pertenece al signo de Virgo. La persona nacida bajo este signo son personas prácticas y detallistas, son analíticos, responsables y son personas muy perfeccionistas. Su metal, Javier, es el estaño. El estaño simboliza la flexibilidad y la adaptabilidad. Su color es el color azul claro, que evoca la calma y la sencillez. Y su número de la suerte, según su fecha de nacimiento y la numerología, es el número 5, que simboliza la libertad y la versatilidad. Aquí estoy realizando su carta astral y por medio de su carta astral me logro dar cuenta, mi querido hermano, de que últimamente usted no se ha venido sintiendo bien de salud. Yo veo que este problema que usted viene presentando el día de hoy y el motivo por el cual nos llama es porque usted lamentablemente se ha venido sintiendo mal de salud. Yo veo que usted ha venido sintiendo como molestias en su panza, ¿sí? Aparte de ardor, inflamación, y yo veo que esto lo tiene a usted muy desesperado. Yo quiero que usted me platique un poco de su caso, Javier, y me diga si lo que yo le estoy diciendo es verdad o no es verdad, por favor.
14: Pues mire, efectivamente yo ahorita estoy muy mal del estómago, mantengo con diarrea, la verdad. Mire, yo me dedico limpiando casas y haciendo jardinería. ¿Sí? Al principio pensé que por alguna suciedad o algo era la infección, pero no, pues ya fui al doctor, ya me hice estudios, no me sale nada, tomo el medicamento y yo creo que empeoro en vez de mejorar. Por eso es de que yo la verdad ya estoy desesperado, no sé qué está pasando conmigo, estoy perdiendo demasiado peso.
0: Mire, Javier, yo aquí efectivamente me puedo dar cuenta que usted ha bebido una bebida oscura, ¿sí? Le recibió una bebida a una persona y esa persona en esa bebida le dio a usted un preparativo. Esa persona conjuró y ritualizó esa bebida para causarle daño. Es por eso que usted ha venido sintiendo ese fuerte dolor en su estómago, ha mantenido usted con esa diarrea todo el tiempo. Esto es un trabajo que le han estado realizando para afectar su salud. Yo veo que últimamente, aparte de que usted ha venido sintiendo esa molestia en su panza, yo veo que usted también ha perdido su energía. Usted se siente agotado, se siente cansado, como perdiendo las ganas de ir a trabajar, ¿cierto?
14: Pues yo la verdad, entre más duermo, más quiero seguir durmiendo. Yo me levanto y me echo un baño y en vez de agarrar pilas, agarro más sueño, yo creo. No, yo ya la verdad no sé por qué me siento tan débil, tan, no sé la verdad, sin fuerte, no.
0: Hermano, usted al levantarse se levanta con su boca amarga, reseca, ¿verdad?
14: Sí, muy amarga.
0: ¿Cuánto tiempo lleva aproximadamente usted con esa molestia?
14: No, aproximadamente unos 3 meses.
0: ¿Unos 3 meses?
14: De 2 a 3 meses más o menos.
0: ¿Y los medicamentos que le ha estado dando el doctor, usted se los ha tomado a la hora indicada, con la receta, como se lo han dado?
14: Al pie de la letra, como me lo indican.
0: ¿Y ha visto usted un cambio, así sea un cambio mínimo?
14: No, ninguno.
0: Y no va a haber ese cambio, Javier. No va a haber ese cambio porque realmente ese daño que usted tiene, esa enfermedad, esa molestia que usted siente en su panza y en todo su cuerpo que le está quitando la energía, no es una enfermedad natural. Eso es una enfermedad postiza. Es un daño. A usted me le dieron una bebida conjurada y ritualizada y aquí claramente lo puedo ver que es un compañero de trabajo suyo. Una persona que se quiere quedar con lo que usted ha construido durante mucho tiempo. Entonces tenga mucho cuidado con las personas que lo rodean, Javier. Hay una persona en su círculo social que se llama Carlos. ¿Sí? ¿Sí sabe cuál es Carlos,
14: sí,
0: verdad? Tenga mucho cuidado con él. Tenga mucho cuidado con él. No le reciba aguas de Jamaica, no le reciba Coca-Cola y no le reciba café. Porque esta persona le tiene rabia, envidia y resentimiento. Yo le voy a ayudar con esto. Le voy a hacer un vomitivo y le voy a sacar toda esa cochinada que le pusieron en su panza. ¿De acuerdo?
14: ¿Qué qué mal darse cuenta de la gente, la verdad, cómo son.
0: Yo le voy a ayudar con eso. Yo le voy a ayudar con eso. Mire, lo voy a dejar en la línea con mi asistente. Mi asistente va a tomar su llamada y él le va a indicar cuándo lo puedo atender. ¿Está bien?
14: Ah, ok, sí, está muy bien. Muchísimas gracias. ¿Sí?
0: Gracias a usted por comunicarse. Dios y la Virgen me lo bendiga, Javier.
14: Muchísimas gracias. Igualmente, aquí lo espero en la línea.
0: 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Vamos a ayudarle a recuperar la fe al escéptico, a las personas que ya no creen, las personas que simplemente piensan que están pasando por una mala racha y que muchas veces están siendo víctimas de alumbrados con muy malas intenciones o de trabajos mucho más fuertes. 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
16: Tenía muchos problemas, muchas dificultades, problemas con una hija y primeramente por Dios, y que así han ido solucionando los problemas, las dificultades en mi casa. 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
0: 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Hay personas que pierden el valor, que temen afrontar sus miedos porque han perdido la fe. Nosotros le vamos a ayudar a que usted enfrente sus miedos, a que usted solucione sus problemas. 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Tenemos una llamada. ¿Con quién tengo el gusto?
18: Hola, mucho gusto. Silvia Rodríguez.
0: Proporcióname, por favor, tu fecha de nacimiento.
18: Claro que sí. Soy del 18 de enero de 1988.
0: 18 de enero de 1988. Usted pertenece al signo zodiacal de Capricornio. Las personas nacidas bajo este signo son personas prácticas, personas ambiciosas, son responsables y disciplinados. Su metal es el plomo, que simboliza la estabilidad y la resistencia. Su color es el color negro, que evoca la seriedad y la solidez. Y su número de la suerte, según su fecha de nacimiento y la numerología, es el número 8, que representa el poder y la ambición. Aquí estoy realizando su carta astral y yo en esta carta logro darme cuenta que hay muchas preocupaciones. Logro darme cuenta que usted se ha venido sintiendo bastante preocupada por el motivo de que usted ya ha venido teniendo pérdidas, ¿sí? Y no son pérdidas materiales, yo veo que eso son más bien pérdidas familiares. Pero también me logro dar cuenta que viene un nuevo integrante a su familia, ¿sí? Yo aquí veo que últimamente, Cintia, usted ha venido estando muy, pero muy, muy preocupada porque usted no quiere tener otra pérdida, ¿sí? Yo quiero que usted me platique un poco de su caso, por favor.
18: Ay, mire, yo he tenido dos abortos y ahora de nuevo estoy embarazada hace 5 meses, pero he pasado muy mal mi embarazo. O sea, me duele mucho mi estómago, mi parte. Ay, no sé si es alguna maldad o qué es lo que está pasando. No sé si usted me pudiera ayudar.
0: Claro que sí. Mire, yo aquí claramente me logro dar cuenta que usted no tiene enemigos ni enemigas, porque usted es una persona buena. Usted ayuda a las demás personas cuando las tiene que ayudar sin esperar nada a cambio, ¿verdad?
18: Sí, así es.
0: Pero yo lo que sí puedo ver aquí es que cuando usted conoció a su esposo, a su pareja, él recién había terminado una relación, ¿cierto?
18: Sí, él era casado.
0: Él era casado. Y esa persona que él dejó atrás, porque él tiene también otros niños, él tiene otros niños con esa otra persona, ¿sí o no?
18: Sí, tres.
0: Tiene tres niños.
18: Tres niñas.
0: Esa mujer a usted la odia, esa mujer a usted no la quiere ver bien. Esta mujer no quiere que usted pueda conformar su hogar. ¿Por qué? Porque ella piensa que usted le robó al padre de sus hijos, ¿cierto? Entonces sí, esta persona está haciendo lo posible, ¿sí? Y hasta lo imposible para que usted no sea feliz, para que usted no pueda conformar su hogar. Y es ese el motivo por el cual usted ha perdido esos dos bebés. Por ese motivo usted ha tenido esos dos abortos y ahora usted viene sintiendo un dolor fuerte en la parte de su vientre, pero en la parte de abajo, ¿cierto? Usted siente como pulsadas y ese es el motivo por el cual usted me está llamando. Dígame si sí o no.
18: Exactamente, realmente no quiero perder a mi bebé, pero ya no sé qué hacer. Los doctores me dicen que todo está bien, pero no, o sea, me da mucho miedo perderlo.
0: ¿Y usted ya le ha platicado a los doctores de ese dolor, de esas pulsadas que usted siente en la parte baja de su vientre?
18: Sí, pero pues dicen que no, el embarazo va bien, o sea, no le encuentran una razón.
0: Nada extraño.
18: Sí.
0: Mire, hermanita, yo le recomiendo a usted que tenga mucho cuidado, ¿sí? Voy a necesitar que usted se consiga un cristito. ¿Usted qué religión es? ¿Es católica?
18: Sí, así es.
0: Muy bien, necesito que se consiga un Cristo, se va a conseguir un Cristo, se va a conseguir agua bendita. Me va a llamar en horas de la noche y yo le voy a dar una oración para que usted, por medio de esta oración, usted pueda protegerse, proteger su hogar, proteger su familia, para que en el procedimiento que yo voy a realizar con usted, de poder encontrar cuál es el daño, cuál es la raíz del mal que le están haciendo, yo poderle ayudar a liberar, ¿sí?, su cuerpo, salvar la vida de su bebé, pero necesito que usted se proteja desde su hogar con ese Cristo y esa agua bendita y esta poderosa oración que le voy a indicar que hagamos en hora de la noche. ¿De acuerdo?
18: Sí, claro que sí, lo que usted me diga, sí.
0: Tranquila que todo va a estar bien. Yo le voy a ayudar con mucho gusto. Yo no le voy a cobrar por mi trabajo porque yo no cobro por mi trabajo. El que cobra no sabe. Y el que sabe nunca cobra, ¿cierto? Pero sí le pido que usted se comprometa conmigo a darme su testimonio y es todo. ¿Está bien?
19: Claro que sí, claro que sí.
0: 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Dios y la Virgen me la bendiga.
19: Yo aquí espero, gracias.
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0: brujería que era la que estaba afectando a nuestro hogar. 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
2: 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Si él tiene problemas de salud, le recuperamos la salud. 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Si la persona que usted cree que no le rinde el dinero, que no le alcanza, que trabaja día y noche y el dinero no le rinde, se le va como agua entre sus manos, le podemos ayudarle, vamos a compartir el secreto de la abundancia para que pueda ser feliz. 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Nosotros podemos ayudarles a solucionar ese problema, porque muchas veces lo hacen con muy malas intenciones otras personas para poder deteriorar, destruir lo que usted con tanto esfuerzo ha construido durante toda su vida. 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Tenemos una llamada. ¿Con quién tengo el gusto?
3: Con Santiago Mendoza.
2: Hola Santiago, Dios y la Virgen me lo bendiga. Santiago, proporcióneme por favor su fecha de nacimiento, es tan amable.
3: Sí, yo soy del 15 de octubre de 1977.
2: 15 de octubre de 1977, usted pertenece, Santiago, al signo zodiacal de Libra. Las personas nacidas bajo este signo son personas equilibradas, personas sociables, diplomáticos y son personas que aprecian mucho la naturaleza. Su metal es el cobre, que simboliza la comunicación y la conexión. Su color es el color verde, que evoca la paz y la armonía. Y su número de la suerte es el número 6, según su fecha de nacimiento y la numerología. Aquí estoy realizando su carta astral, Santiago, y por medio de su carta astral me logro dar cuenta de que últimamente su vida ha tomado un cambio radical. Han llegado a su vida vicios que usted no tenía. Veo que últimamente usted se está refugiando y se está hundiendo en el alcohol. Veo que el dinero no le rinde. Veo soledad. Y también veo traición. Veo una traición. Yo quiero que me platique un poco de su caso, por favor.
3: Pues sí, efectivamente, mi mejor amigo, el que era mi mejor amigo,
2: ¿sí?,
3: se fue con la que era mi mujer.

0: Pues sí, debido a eso pues yo caí en depresión, empecé a tener muchos problemas y pues me hundí en el alcoholismo. De hecho, sí, estoy pasando por esa situación del alcohol.
1: ¿Cuánto tiempo lleva usted con eso, con ese problema?
0: Mire, ya llevo más de medio año, ¿sí? Ya casi le pego al año y es una situación que ni yo no puedo remediar por más que yo quiera.
1: Okay. ¿Cuál es el nombre de su amigo?
0: Él se llama Antonio.
1: Antonio. Mire, yo le voy a ser muy honesto y muy sincero. No quiero que vaya usted a tener problemas, peleas ni discusiones, ¿verdad? Pero sí es importante que usted sepa que quién le hace el mal y de quién debe de cuidarse, ¿cierto?
0: Sí.
1: Mire, Antonio entraba a su casa porque era su mejor amigo. Entraba a su casa, comía en su mesa, comía con su familia, ¿cierto? Y esta persona lo traicionó completamente. ¿Por qué? Porque se llevó a su esposa, se llevó a sus hijos y lo dejó solo en su casa. ¿Sí o no?
0: Sí, tristemente esa es la verdad.
1: ¿Cierto? Lamentablemente, este señor, él buscó un brujo de manto negro para alejarlo completamente a usted, para que usted tomara los vicios del alcohol, para que usted el dinero no le rindiera, para que usted tomara diferentes decisiones, pero malas decisiones. Y esas decisiones lo llevaron a que usted acabara completamente la relación con su esposa. Porque debido al alcohol, fue que ella se empezó a alejar de usted y se empezó a acabar completamente la relación, ¿sí o no?
0: Sí, sí, la verdad, ese fue el motivo. Ella ya no me soportaba por esta situación.
1: Mire, Santiago, yo aquí claramente por medio de esta carta astral me logro dar cuenta y por medio del estudio que estoy haciendo, estoy abriendo su campo espiritual y yo veo que ahí donde usted vive hay maldad, ¿sí? Yo quiero que usted se vaya a la parte de atrás de su casa, en su jardín, ¿sí? Usted ahí tiene un jardín chico en la parte de atrás y ahí hay una planta, esa planta es una sábila. Y al lado de la sábila, al lado derecho de la sábila, quiero que busque. No está muy profundo, excave. Ahí usted va a encontrar algo que le va a llamar mucho la atención. Yo quiero que vaya inmediatamente y me diga qué es, por favor.
0: A ver, voy para allá, permítame. Déjeme abrirle.
1: ¿Ya está?
0: Permítame. Sí, ya estoy ahí, permítame. Déjeme.
1: Simplemente con la mera mano usted iba a encontrar.
0: A ver, sí, mire, estoy sacando una botella.
1: ¿Una botella grande?
0: No, es una botella de esas pequeñas, de las que nos dan cuando vamos en el camión o cuando vamos a algún hotel.
1: Ok. ¿Tiene licor dentro o qué tiene dentro?
0: Pues yo veo un líquido turbio. Veo un líquido turbio.
1: ¿Sí?
0: Es preocupante, es que veo ahí como una imagen de los que utilizan
1: ¿Una santa muerte?
0: Muerte, así es correcto.
1: Dios mío bendito, Santiago, ahí está el mal. Ahí está el mal, ahí está el daño que le están haciendo y la causa y el motivo por qué esa persona se alejó de su vida y se acabó completamente su hogar. Yo quiero que usted me traiga eso para mi consultorio. Yo lo voy a dejar en la línea con mi asistente y él le va a indicar la hora en la que lo voy a recibir, ¿de acuerdo?
0: Sí, estoy de acuerdo.
1: Perfecto. Dios y la Virgen me lo bendiga. Nos vemos al rato.
0: Sí, muchísimas gracias.
1: Llegaron dolores, de repente dolor de cabeza, dolor en sus brazos, le duelen las articulaciones, de repente le dan mareos, le dan fatigas, de repente le llegaron enfermedades que fue sin una causa alguna, se enfermó de la noche a la mañana. 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Hasta nuestro próximo programa. Dios y la Virgen me los bendiga.
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1: Todas las personas que nos están escuchando, soy el hermano William en su programa La Mano de Dios con curaciones y soluciones. Repito, estamos utilizando herramientas esotéricas como la astrología, la numerología, el tarot y muchas más técnicas. Hemos ayudado aquí a muchas personas a curar sus enfermedades y a solucionar sus problemas. Personas que se sentían derrotadas, personas que no les rendía su dinero, personas que salían de un problema y terminaban en un problema aún peor, personas que vivían constantemente enfermas. Aquí les ayudamos a curarse y nos han dado sus testimonios. Hay personas que siguen compartiendo con nosotros, que nos siguen llamando, nos siguen agradeciendo. Personas que dan sus testimonios porque han visto resultados. Nadie va a dar un testimonio sin ver ese resultado, ese cambio bonito en su vida. Personas que fracasaban en el amor, les ayudamos a recuperar a su pareja porque había un alejamiento, porque los estaban alejando, porque no se estaba acabando la relación por naturaleza, sino porque realmente era algo causado. Aquí nosotros estamos ayudando a todas las personas, personas que se sientan estancados en su trabajo, personas que sus proyectos no estén saliendo adelante. Pues hermano, nosotros aquí podemos ayudar a solucionar todos esos problemas. Si usted, mi querido hermano, ya ha buscado una solución y no la ha podido encontrar, denos la oportunidad. Aquí en La Mano de Dios con curaciones y soluciones, lo imposible lo hacemos posible. Lo que no podamos nosotros ayudar ni dar un resultado, no nos vamos a comprometer porque no queremos quedar mal con nadie. Queremos dar resultados, queremos solucionar los problemas y curar las enfermedades de la mano de Dios. 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Vamos a realizar su carta astral y por medio de su carta astral vamos a ver su pasado, su presente y parte de su futuro. Tenemos una llamada, ¿con quién tengo el gusto?
6: Hola, soy Gabriela Bernal. Hola, Gabriela. Dios y la Virgen me la bendiga. Proporcióneme, por favor, su fecha de nacimiento, es tan amable.
7: Nací el 18 de enero del 87.
6: Muy bien. Enero 18 del 87, ¿verdad, Gabriela?
7: Sí, así es.
6: Muy bien. Usted pertenece al signo de Capricornio. Las personas nacidas bajo este signo son personas prácticas, personas ambiciosas, personas también muy responsables y muy reservados. Su metal es el plomo, que simboliza la estabilidad y la resistencia. Su color es el color marrón, que evoca la seriedad y la solidez. Y su número de la suerte, según su fecha de nacimiento y la numerología, es el número 8. Aquí estoy realizando su carta astral y por medio de su carta astral me logro dar cuenta que su problema realmente radica desde una infidelidad, ¿sí? Aquí claramente me logro dar cuenta que usted últimamente no ha podido estar bien con su esposo. Se vienen presentando problemas y discusiones, la relación se ha ido deteriorando poco a poco, porque aquí, como lo puedo ver, lamentablemente no han podido ustedes tener intimidad. ¿Es así o no?
7: Sí, es así. Ya tenemos días en los que, meses más bien, en los que no podemos tener intimidad. Sí. Y cuando tenemos, nos duele, bueno, más a él, le salen como llagas, como, o sea, se pone feo y a mí me arde mucho.
6: Mire, yo aquí claramente me logro dar cuenta que porque a él le han hecho un trabajo de brujería y hechicería, un trabajo por naturaleza, y realmente esa persona con la que él le fue infiel, esta persona se ha obsesionado con él, quiere tenerlo como de lugar y ha buscado un brujo de manto negro para hacerles un trabajo de alejamiento y a él un trabajo de atracción. Usted, mi querida hermana, últimamente se ha venido sintiendo un poco desesperada, como con ansiedad también, y un poco de inseguridad, como temor, miedo, ¿verdad?
7: Sí, así es, así que siento.
6: Gabriela, ¿usted sabía que este hombre le fue infiel y usted lo perdonó? ¿Es así?
7: Sí. Sí, sabía su infidelidad y lo perdoné.
6: Mire, Gabriela, es muy importante poder liberarse completamente de este daño que le están haciendo. Es muy importante poder liberarlo a él. ¿Por qué? Porque ustedes tienen hijos y es muy importante mantener esa familia unida. Sus hijos necesitan de una figura paterna, tanto como una figura materna. Entonces es muy importante no basarse, yo sé que la infidelidad y todo esto que pasó, bueno, usted ya lo perdonó, es muy importante poder mantener la familia unida. ¿Por qué? Porque a él lo están manipulando mentalmente. Por medio de trabajos de brujería y hechicería, él comete actos que realmente los hace sin querer, digámoslo así, ¿cierto? Muchas veces se porta grosero con usted, muchas veces le habla mal. ¿Sí es así o no?
7: Así es.
6: Entonces,
7: sí. Y muchas veces hemos tenido problemas por eso.
6: Claro, problemas y discusiones que se presentan sin razón alguna y de un momento para otro ya empiezan a pelear y ya su hogar parece un ring de batalla. ¿Cierto?
7: Así es.
6: Perfecto, Gabriela. ¿Usted quiere que yo le ayude?
7: Sí, por favor, me podría ayudar.
6: Mire, Gabriela, la voy a dejar en la línea con mi asistente. Él va a tomar su llamada, le va a indicar qué día me puede visitar y dónde la vamos a atender. ¿Está bien?
7: Sí, me parece muy bien. Aquí espero. Muchísimas gracias, maestro.
6: Perfecto. Dios y la Virgen me la bendiga. Gracias por comunicarse.
7: Gracias.
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8: Durante muchos años sufrí viendo cómo mi esposo se iba perdiendo en el alcohol. 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
1: Así como estas personas se pudieron curar, pudieron solucionar sus problemas, yo los invito a ustedes a que se comuniquen con nosotros a nuestro programa y puedan solucionar ustedes también sus problemas y puedan ustedes curar esas enfermedades para que ustedes puedan gozar de una salud perfecta y de una vida plena. Esas personas que viven infelices porque fracasan en el amor, porque están constantemente enfermos, porque su dinero no les rinde, porque gente que ha hecho todo en la vida pero no logra salir adelante, gente que se siente derrotada, nosotros aquí le podemos ayudar porque estamos compartiendo los secretos del éxito, de la salud y de la abundancia, que usted pueda ser feliz, que usted pueda gozar de paz y de tranquilidad. Recuerde que nosotros aquí somos el Grupo Internacional La Mano de Dios con curaciones y soluciones. Yo soy el hermano William en su programa La Mano de Dios. Usted simplemente se comunica conmigo, me va a dar su nombre, su fecha de nacimiento y yo por medio de su nombre, su fecha de nacimiento, le voy a dar su signo, su color, su metal y su número de la suerte y realizo su carta astral para poder ver el pasado, el presente y el futuro. 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Si usted, mi querido hermano, necesita una ayuda, aquí en La Mano de Dios nosotros le podemos ayudar a solucionar completamente ese daño o esa enfermedad que usted haya tenido. Si usted siente cambios repentinos en su salud, tanto física como mental, no dude usted en comunicarse con nosotros. Hermano, si usted se siente apagado en la parte sexual, ya fue al médico pero no puede solucionarlo, nosotros aquí en La Mano de Dios tenemos esa curación, esa solución a ese problema que usted tiene. Si usted tiene problemas en su relación, discusiones que se presentan frecuentemente, separaciones de pareja, su pareja se alejó de usted, se fue de su lado de repente, hermano, nosotros aquí podemos checar, podemos ver realmente qué es lo que está pasando y ayudarle a solucionar ese problema. Hay muchas familias en las que se presentan muchos conflictos sin causa, sin razón alguna, entre hermanos, de papás a hijos. 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Si usted siente que tiene problemas físicos inexplicables como dolor de cabeza, mareos frecuentes, fatigas, que siente usted que le llegaron dolores de repente, le duele su cabeza, le duele su espalda, usted siente en sus hombros como si estuviera cargando algo todo el tiempo, de repente le empezaron a doler sus pies, siente usted, mi querido hermano, que esos dolores y esas enfermedades le llegaron de repente y son extrañas, que usted va al médico y el médico no le da una solución, porque usted se toma la medicina y la medicina no le funciona, se puede comunicar con nosotros me va a dar su nombre, su fecha de nacimiento, y aquí le vamos a realizar su carta astral para ver su pasado, su presente y su futuro. Si usted tiene cambios repentinos en su estado de ánimo, siente tristeza, siente ansiedad, siente miedo sin razón alguna, se puede comunicar con nosotros. Me indican que tenemos una llamada. ¿Con quien tengo el gusto?
9: Hola, ¿qué tal? Soy Susana Gómez.
1: Hola, Susana, proporcióname por favor tu fecha de nacimiento, es tan amable.
9: Sí, nací el 19 de diciembre de
1: 1989. 19 de diciembre de 1989, ¿verdad?
9: Sí.
1: Muy bien, usted pertenece al signo de Sagitario. Las personas nacidas bajo este signo son personas optimistas, aventureras, personas curiosas y también personas muy honestas. Su metal es el estaño, que simboliza la flexibilidad y la adaptabilidad. Su color es el color púrpura, que evoca la espiritualidad y la calma. Y su número de la suerte, según su fecha de nacimiento y la numerología, es el número 3. Voy a realizar su carta astral, Susana. Dame un minuto, por favor.
9: Ok.
1: Muy bien, Susana. Aquí por medio de su carta astral me logro dar cuenta que usted últimamente ha estado muy triste. Usted ha estado muy agobiada, porque yo veo aquí que usted siente y tiene la necesidad de conformar una familia, ¿cierto? Yo veo aquí, Susana, sí, que usted lamentablemente no ha podido conformar esta familia. Veo aquí pérdidas, y estas pérdidas no son pérdidas materiales. Estas pérdidas que yo he visto más bien han sido pérdidas familiares, porque lo que yo puedo ver aquí, Susana, es que usted ha intentado quedar embarazada, pero lamentablemente ha perdido el bebé, ¿cierto? Yo quiero que usted me platique un poco de lo que está pasando en su vida, por favor.
9: Sí, de hecho, es la razón por la que le llamo.
1: Okay.
9: Con mi pareja ya tenemos un par de años viviendo juntos, y nosotros ya teníamos mucho tiempo de conocernos, ya teníamos planeado embarazarnos, pero no se ha podido. Y sí, ya tuve dos pérdidas. Ya tengo ya mucho miedo, ya quise dejarlo como que de lado, pero mi pareja pues sí sigue con el tema. Entonces sí,
1: él sigue insistiendo. Pues
9: no sé. ¿Usted,
1: ya fue al doctor?
9: ¿Qué sí, le dijo el doctor? Me dijo que tal vez solo era estrés. Dijo que dejara pasar más tiempo y así.
1: Mire, Susana, preste mucha atención a lo que le voy a decir, porque aquí está la solución a este problema que usted tiene. Yo le voy a ayudar a que usted pueda conformar esa familia, que usted pueda quedar embarazada, ¿de acuerdo? Pero tiene que tener mucha fe en Dios, y nosotros aquí le vamos a ayudar. Susana, mire, aquí claramente me logro dar cuenta por medio de esta carta astral de que su pareja, ¿sí?, su esposo, digámoslo así, él tiene una expareja, y esa expareja sabe que el mayor deseo de él es tener una hija o tener un hijo, porque él no tiene hijos. Entonces, el mayor deseo de él es conformar esa familia, y él sabe que si usted no puede conformar esa familia, ella sabe que si no pueden conformar esa familia, él se va a alejar de usted, ¿cierto? Que es incluso como se ha puesto la relación en estos momentos. Él, a causa de esto que está pasando, incluso ha querido dejarla a usted porque él desea tener una hija o un hijo, ¿cierto? Entonces, es importante aquí, Susana, poder ayudarle a solucionar este problema, que usted pueda quedar embarazada, que usted pueda tener esa hija, ese hijo, y que puedan conformar su familia. ¿Está bien? ¿Quiere usted que le ayude?
9: Ay, sí, por favor. Sí, no sé lo mucho bien que me haría.
1: Yo le voy a ayudar. Necesito que usted, por favor, me espere en la línea. Mi asistente le va a indicar qué día me va a visitar y qué es lo que debe de traer. ¿Perfecto?
9: Sí, está bien, aquí espero. Muchas gracias.
1: Perfecto. Gracias a usted por comunicarse. Dios y la Virgen me la bendiga.
9: Igualmente, hasta luego.
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1: Esta persona que usted acaba de escuchar, un día tenía las dudas, quiso llamar, quiso consultar, consultó aquí a la mano de Dios y le pudimos decir realmente lo que él quería escuchar. Lo que esta persona quería escuchar fue lo que se le dijo. Decidió venir, hizo lo que nosotros le indicamos, trabajó con fe y gracias a su fe, su compromiso y su responsabilidad pudo solucionar su problema. Y gracias a Dios, gracias a su fe y su compromiso, ha podido darnos su testimonio. Nos ha dado su testimonio porque ha quedado a gusto con el trabajo y la ayuda que nosotros le hemos dado aquí en la mano de Dios. Si usted está buscando ayuda, nosotros aquí le brindamos ayuda. Si usted está buscando una curación, tanto física como mental, y tenemos nosotros la capacidad para hacerlo, aquí nosotros en la mano de Dios con curaciones y soluciones le vamos a ayudar a curar esa enfermedad. Mi querido hermano, no dude más en llamar. 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Si usted no cree en las llamadas que acaba de escuchar, no cree en los testimonios, hermano, llame. Usted me puede retar, me puede decir, maestro, a ver, dígame qué es lo que usted sabe. Me llama, me da su nombre, su fecha de nacimiento y yo le voy a decir todo lo que usted necesita saber. Le voy a decir su problema y cuál es la solución. Si usted se siente derrotado, si el dinero no le rinde, sale de un problema y termina en uno peor, está constantemente enfermo, usted fracasa en el amor, se siente estancado en su trabajo, su proyecto no va para adelante sino para atrás, su negocio, en vez de tener ventas, hermano, va lleno de pérdidas, su hogar parece un ring de batalla, puede comunicarse y puede consultar totalmente gratis para nosotros poder decirle cuál es la razón de ese problema, por qué su vida está de esa manera. Y nosotros le vamos a hablar con la verdad. Así como usted ha escuchado las demás llamadas, nosotros aquí somos muy sinceros, somos muy claros en lo que le vamos a decir. Nosotros le vamos a decir la verdad. Lo que podamos ver es lo que usted va a escuchar. Aquí nosotros en la mano de Dios sí ayudamos. Sí ayudamos a que las personas se curen, a que las personas solucionen sus problemas. Y ustedes pueden llamar, pueden consultar y solucionar esos problemas, curar esas enfermedades. Nos han visitado personas en las últimas semanas que venían desde muy lejos. Nos visitan personas de muy lejos, vienen personas que vienen de estas mismas zonas. Pero, hermano, el querer es poder. Si usted quiere hacerlo, lo intenta y nosotros aquí le ayudamos. Simplemente tiene que llamar y darme su nombre, su fecha de nacimiento. Yo estoy utilizando herramientas esotéricas como la astrología, la numerología, el tarot y muchas más técnicas que tengo para compartir con ustedes. 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
6: 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Si usted tiene cambios repentinos en su salud física y en su salud mental, dolores inexplicables, tiene fatiga constante, siente usted ansiedad, depresión, estrés, desespero, insomnio o muchas veces siente pánico, usted siente que tiene problemas en su relación, discusiones que se le presentan frecuentemente y sin razón alguna, pues mi querido hermano, usted se puede comunicar con nosotros, me va a dar su nombre, su fecha de nacimiento y yo le voy a realizar su carta astral para ver qué le están haciendo. Si le están haciendo algún daño, le voy a decir cuál es su enemigo, le voy a decir qué tipo de mal le están haciendo y si tiene una solución también se la voy a dar. Si usted, mi querido hermano, sufre de una enfermedad extraña, usted va al médico, el médico le da la medicina y la medicina no le funciona, usted puede estar siendo víctima de un trabajo de brujería y hechicería. Me indican que tenemos una llamada, ¿con quién tengo el gusto?
11: Hola, mi nombre es Araceli Leiva.
6: Araceli, Dios y la Virgen me la bendiga, proporcióneme por favor su fecha de nacimiento, es tan amable, Araceli.
11: El 6 de julio de 1987.
6: 6 de julio del 87, ¿verdad?
11: Sí.
6: Muy bien, usted pertenece al signo de Cáncer. Las personas nacidas bajo este signo son personas emocionales, intuitivas, personas protectoras y personas muy creativas. Su metal es la plata, que simboliza la sensibilidad y la intuición. Y su color es el color blanco, que evoca la paz y la calma. Su número de la suerte, según su fecha de nacimiento y la numerología, es el número 2. Este número 2 simboliza la dualidad y la cooperación. Mire, yo aquí claramente, Araceli, por medio de su carta astral que estoy realizando en este momento, me logro dar cuenta que usted realmente no me está llamando por problemas económicos, usted no me está llamando por problemas de amor. Lo que yo veo aquí son preocupaciones en su salud. ¿Por qué? Porque usted tiene dolores y esos dolores usted ya ha ido a verlos con el médico y el médico le da la medicina, pero la medicina no le está funcionando. Yo veo que usted trae un fuerte dolor en su espalda baja, ¿cierto? Y usted fue al doctor y el doctor le da la medicina, le dice que eso que usted con esa medicina tiene, pero usted se toma la medicina y usted no siente una mejoría. Yo quiero que usted me platique de su caso, Araceli, y me diga si lo que yo le estoy diciendo es verdad o es mentira, por favor.
11: Sí, es correcto lo que me está diciendo. Mira, yo ya tengo 4 meses yendo al doctor y pues me dan medicamentos para mis dolores de riñón y de espalda, son insoportables. Entonces sí, yo ya estoy muy desesperada, yo ya tengo mucho miedo porque para mí esto ya es brujería, porque yo ya no aguanto este dolor, la medicina no me está funcionando, entonces yo quiero creer que es brujería, porque ya no es normal que tanto tiempo tomando medicamento y ese dolor no se me quite. Entonces la verdad sí, yo me comunico con usted, porque yo sé que usted me puede ayudar y me puede decir, en verdad no estoy equivocada, que es brujería, eso es lo que me están haciendo.
6: Mire, Araceli, aquí efectivamente me logro dar cuenta que a usted le dieron una bebida conjurada y ritualizada, a usted le dieron una bebida oscura, usted se la tomó, la recibió, se la tomó porque usted no desconfía de nadie, ¿verdad? Usted no tiene problemas con nadie, ¿cierto, Araceli? Pero yo veo que después de que usted se tomó esta bebida, usted siguió yendo al baño y usted al ir al baño usted sentía un dolor, ¿cierto?
11: Sí, la verdad es que he tenido muchos problemas también intestinales y no he podido ir al baño bien, o sea, a mí me cuesta mucho trabajo por lo mismo de mis dolores y no sé qué es lo que me puede ayudar usted, que es insoportable esto, de verdad ya no lo aguanto.
6: Claro que sí, yo le puedo ayudar a buscar esta solución. Nosotros aquí de la mano de Dios con curaciones y soluciones le podemos ayudar a curarla de esa enfermedad, porque a usted me le han contaminado su cuerpo por medio de esa bebida conjurada y ritualizada. ¿Usted quiere que yo le ayude?
11: Sí, por favor.
6: Perfecto. La voy a dejar en la línea con mi asistente. Mi asistente va a tomar su llamada y él le va a indicar qué día me va a visitar, dónde me va a visitar y qué es lo que tiene que traer. ¿De acuerdo?
11: Ok, muy bien, me parece muy bien, muchas gracias.
6: Gracias a usted por comunicarse, Dios y la Virgen me la bendiga.
11: Gracias.
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1: 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El tiempo al aire es muy corto y lamentablemente ya hemos finalizado. Hasta nuestro próximo programa. Dios y la Virgen me los bendiga.
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1: Reciban un cordial saludo de mi parte. Soy el hermano William en su programa La Mano de Dios, con curaciones y soluciones. Este programa va dirigido a todas las personas que están pasando por un mal momento, las personas que están tristes, las personas que están enfermas. Aquí, en La Mano de Dios, por medio de oración y por medio de su fe, le estamos recuperando la salud al enfermo, le estamos recuperando la felicidad a todas las personas que estén tristes. Si usted, mi querido hermano, está sufriendo de una enfermedad extraña, usted está yendo al médico, usted se está tomando la medicina, pero usted no ve esos resultados, no ve esos cambios, no ve esa mejoría, mi querido hermano, usted se puede comunicar con nosotros y aquí le vamos a ayudar de la mano de Dios. Si usted, mi querido hermano, que está sufriendo de ansiedad, de depresión, de estrés, de desespero, no encuentra paz, no encuentra tranquilidad, se puede comunicar con nosotros aquí, en La Mano de Dios, con curaciones y soluciones por medio de herramientas esotéricas como la astrología, la numerología y el tarot. Le vamos
6: a dar una orientación completamente gratis. Usted simplemente me va a dar su nombre, su fecha de nacimiento, y por medio de su nombre, su fecha de nacimiento, le voy a dar su carta astral para ver su pasado, su presente y su futuro, y vamos a decirle su signo, su metal, su color y su número de la suerte. Vamos a ver de dónde radican sus problemas, de dónde radica esa enfermedad. 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Sucesos extraños e inexplicables en sus vidas, eventos negativos recurrentes como mala suerte, sensaciones de ser observado, muchas veces perseguido, alteraciones en su entorno, que sus plantas se marchiten, que sus mascotas actúen de una forma extraña, y también comportamientos que bajan su energía, muchas veces ansiedad, depresión, estrés, desespero. Las personas que tengan estos síntomas se pueden comunicar y pueden tomar esta consulta totalmente gratis. Me indican que tenemos una llamada. ¿Con quién tengo el gusto?
14: Hola, mucho gusto. Adriana Abad.
6: Hola, Adriana. Proporcióname, por favor, tu fecha de nacimiento, es tan amable.
14: Claro que sí. Soy del 24 de septiembre de 1984.
6: De 1984, ¿verdad?
14: Sí, así es.
6: Ok. Muy bien, usted pertenece al signo de Libra. Las personas nacidas bajo este signo son personas equilibradas, personas sociables, personas diplomáticas y personas que también aprecian mucho la belleza. Su metal es el cobre, que simboliza la comunicación y la conexión. Su color es el color rosa, que evoca la paz y la armonía. Y su número de la suerte, según su fecha de nacimiento y la numerología, es el número 6. Aquí estoy realizando su carta astral, y por medio de su carta astral yo veo que últimamente usted siente un poco de temor. Usted tiene desconfianza de una persona la cual usted piensa o cree que esta persona le puede estar haciendo daño, ¿sí? Yo veo aquí que últimamente se han presentado problemas y discusiones que se han presentado en su hogar y en su pareja, en su relación, a causa de que últimamente su esposo está un poco apagado en la parte sexual, ¿cierto? Y usted piensa que de pronto es que usted no le gusta, que ya no le llama la atención, pero pues realmente lo que estoy viendo aquí es algo diferente. Yo quiero que usted me platique si lo que está pasando y lo que le estoy diciendo es verdad, sí o no, Adriana.
14: Sí, así es. Tengo mucho miedo porque la exesposa de mi esposo pues quiere hacerme daño. Inclusive, bueno, ellos ya tenían 2 años de separados cuando yo lo conocí. E inclusive sí. Ella lo, pues algo hizo para que su parte masculina pues no lo funcionara, y pues quiero ver si usted me puede ayudar a mí también. No sé, estoy muy preocupada.
6: Okay, mire, aquí claramente me logro dar cuenta que esta persona tiene muy malas intenciones hacia ustedes. Esta persona los quiere alejar, está completamente obsesionada en alejarlos, en separarlos, porque no está de acuerdo con esta relación. Ella sabe que en el momento en que ustedes empiecen a tener estos problemas, estas discusiones, a causa de que él está apagado en la parte sexual, usted empieza a pensar mal de él como lo ha estado haciendo, y pues realmente esto va a llevar a que la relación se acabe completamente. Yo siento que usted últimamente, veo que últimamente usted se ha venido sintiendo un poco como agotada, cansada. Usted también viene sintiendo un dolor como en los hombros, como si tuviera una pesadez, ¿verdad?
14: Sí, así es. Ya he tomado vitaminas, he ido al doctor, pero pues no me encuentra nada.
6: Mire, Adriana, aquí efectivamente esta persona va a empezar a enfermarla a usted. Así como lo ha enfermado a él en la parte sexual, también la va a empezar a afectar a usted. ¿Para qué? Para que usted se baje de energía, para que usted se sienta triste. Es muy importante empezar a trabajar en contra de esta maldad. ¿Usted quiere que yo le ayude con esto?
14: Claro que sí, por favor, ayúdeme, estoy desesperada.
6: Perfecto. Mire, yo la voy a poner en la línea con mi asistente. Mi asistente va a tomar su llamada. Él le va a indicar qué debe de traer. ¿Y qué día usted me va a visitar? Es muy importante que si puede venir con su esposo, venga con él. ¿Usted cree que él podría venir?
14: Yo hago lo posible para ir los dos. Cuenta con eso.
1: Perfecto. Entonces mi asistente va a agarrar la línea y le va a indicar qué deben de traer. Si viene con su esposo, él le indica a mi asistente qué debe traer para que traigan los dos todo lo que necesitamos para poder ayudarles. ¿Está bien?
14: Claro que sí. Muchísimas gracias.
1: Dios me la bendiga. Gracias por comunicarse. 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
1: Esta persona ha decidido darnos su testimonio porque realmente ha encontrado unos muy bonitos resultados aquí en La Mano de Dios con Curaciones y Soluciones. Yo quiero invitar a personas que nos están escuchando en este momento, las personas que nos han escuchado testimonios, han escuchado llamadas y tienen la duda. ¿Será que llamo? ¿Será que no llamo? 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Usted me da su nombre, su fecha de nacimiento, yo le voy a decir qué es realmente lo que está pasando en su vida. Por medio de su nombre, su fecha de nacimiento, le voy a decir su signo, su metal, su color, su número de la suerte y lo más importante, que es la carta astral. La carta astral nos va a permitir ver su pasado, su presente y su futuro. Vamos a ver cualquier área dañada en su cuerpo, en su espíritu o en su conciencia. Que si usted se siente derrotado, ahí lo podemos ver. Que si su dinero no le rinde y es por alguna causa, pues ahí lo podemos ver. Que si usted sale de un problema y termina en un problema y un peor, pues vamos a verlo y vamos no simplemente a ver el problema, vamos a buscar la solución. Porque no sirve de nada ver el problema o ver la enfermedad si no podemos ni solucionar el problema ni curar la enfermedad. Nosotros aquí en La Mano de Dios le ayudamos a que el enfermo recupere la salud si es una enfermedad postiza. Nosotros aquí en el amor, si a usted se le fue su pareja, le ayudamos a que recupere su pareja. ¿Sí? Si su pareja se está alejando de usted, le ayudamos. Si se está alejando por causas de trabajos de brujería y hechicería, nosotros se lo vamos a decir. Y no simplemente se lo vamos a decir, se lo vamos a mostrar. Porque si hay maldad, usted la va a ver. Si usted siente que está estancado en su trabajo, su negocio no tiene ventas, hermano, nosotros aquí le vamos a ayudar a que en su negocio le vaya bien y que a usted, en su empresa, en su negocio, en su venta de comida, lo que sea que tenga, usted tenga ventas. Y usted, cuando vea esos resultados, que vea su negocio lleno, me va a llamar y me va a decir: hermano William, quiero dar su testimonio, quiero darle su testimonio. Y ese testimonio lo vamos a poner aquí en la radio, como los que han escuchado, para que se den cuenta que nosotros aquí, de la mano de Dios, curamos, sanamos y solucionamos problemas. Así que todas las personas que quieran consultar lo pueden hacer. 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
6: 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Si usted busca respuestas, necesita orientación, siente usted que va como los cangrejos, da un paso para adelante y se regresa dos, mi querido hermano, usted tiene problemas en su relación, usted se siente enfermo y sin esperanza, la medicina no le funciona, usted juega y nunca gana, tiene mala suerte, o su hogar parece un ring de batallas, hermano, se pueden comunicar y nosotros aquí de la mano de Dios le vamos a ayudar a solucionar sus problemas y a curar sus enfermedades. Me indican que tenemos una llamada. ¿Con quién tengo el gusto?
15: Soy Guillermina Ayala.
6: Guillermina, Dios y la Virgen me la bendiga. Proporcióneme por favor su fecha de nacimiento, es tan amable.
15: Bueno, más que nada hablo por mi hija. Ella se llama Vanessa Pineda, es del 20 de abril del 2004.
6: Vanessa Pineda, del 20 de abril del 2004, ¿verdad?
15: Así es, sí.
6: Muy bien, ella pertenece al signo de Tauro. Las personas nacidas bajo este signo son personas prácticas, estables, son personas persistentes y son muy apreciativos de la belleza. Su metal es el cobre, que simboliza la conexión y la energía. Su color es el color rosa, que evoca la naturaleza y la armonía. Y su número de la suerte, según su fecha de nacimiento y la numerología, es el número 6. Aquí estoy realizando su carta astral, la carta astral para Vanessa Pineda del 20 de abril del 2004. Y por medio de esta carta astral me logro dar cuenta que ella se ha venido sintiendo afectada por medio de su salud, pero su salud no física sino mental. Yo aquí veo que ella muchas veces tiene ansiedad, muchas veces tiene depresión, estrés, muchas veces llora, muchas veces grita, ¿sí? Yo veo que ella se ha venido sintiendo muy afectada y todo esto pasó, Guillermina, después de que ella se metió con un hombre casado. Yo quiero que usted me diga si es verdad o es mentira lo que yo estoy viendo aquí.
15: Sí, es verdad. Mi hija estuvo, bueno, sigue teniendo la relación con un hombre casado, pues la sí. cual ella tiene pues malos pensamientos. El señor pues ya se divorció, pero la mujer es la que no se quedó pues tranquila y es la que le ha hecho la vida imposible pues últimamente a mi hija.
6: Mire, yo aquí claramente me logro dar cuenta de que esta persona le ha estado haciendo un trabajo de brujería y hechicería con muy malas intenciones, le ha estado alumbrando en un altar negro con la Santa Muerte para afectarla tanto física como mentalmente. En este caso le está haciendo daño más mentalmente porque ella muchas veces grita, muchas veces llora, hay tiempos que está bien pero de repente cambia completamente sus pensamientos, le han estado llegando incluso pensamientos impulsivos negativos. Es muy importante ayudarle a ella porque incluso ya se le ha cruzado por la mente hasta quitarse la vida. Ella se lo ha platicado a usted, ¿cierto?
15: Sí, la verdad eso me tiene muy preocupada y pues esto me lo han recomendado muchísimo y pues yo quisiera que nos ayudara.
6: Claro que sí, yo con mucho gusto le voy a ayudar. Es muy importante proteger su hogar. ¿Ella vive con usted o vive con ese señor?
15: No, últimamente está conmigo.
6: Ok, si ella se está quedando en su casa, yo necesito que por favor usted se consiga un Cristo grande, me va a traer ese Cristo grande, lo vamos a llevar a la iglesia, lo vamos a pedir al Padre que lo bendiga y lo vamos a llevar a su casa para que nos mantenga una protección en su hogar mientras nosotros buscamos la raíz de este daño. Esta persona le está haciendo un alumbrado, le está haciendo un alumbrado con malas intenciones, hay que buscarlo y hay que buscar la forma de deshacernos completamente de ese alumbrado que le está haciendo. Otra cosa que es muy importante es hacer que ella quite todas las fotografías que tenga en las redes sociales, por favor. ¿De acuerdo?
15: Claro que sí.
6: Yo le voy a ayudar con mucho gusto. La voy a dejar con mi asistente. Mi asistente va a tomar la línea y él le va a indicar qué día me va a visitar y dónde me va a visitar. ¿Está bien?
15: Claro que sí, le agradezco mucho y aquí espera.
6: Perfecto. Dios y la Virgen me la bendiga. Gracias por comunicarse.
15: Gracias, igual. Gracias.
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0: al pie de la letra hice todo lo que me indicó y mis manos pues dejaron de enchuecarse. Recuperé la fuerza y pude volver al trabajo sin problema. 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Que Dios lo bendiga.
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2: Así como se han podido solucionar estos problemas, como se han podido dar estos resultados, también estos resultados se les pueden dar a ustedes. Simplemente tienen que llamar, tienen que salir de la duda, consultar. Si usted tiene un problema de salud, si usted siente que el dinero no le rinde, si usted siente que el amor se está acabando, que la persona que ama se está alejando, hermano, nosotros aquí le podemos ayudar en la salud, el dinero y el amor. Si nosotros identificamos cualquier área dañada en su cuerpo, su espíritu, su conciencia, nosotros se lo vamos a decir. Y no simplemente se lo vamos a decir, se lo vamos a mostrar. Le vamos a decir qué es lo que está pasando, qué es lo que está sucediendo, cuál es el problema y cuál es la solución, cuál es la enfermedad y cuál es la curación. Si usted, mi querido hermano, está teniendo cambios repentinos en la salud, tanto física como mental, siente dolores inexplicables, fatiga constantemente, o usted siente ansiedad, depresión, estrés, desespero, tal vez insomnio, o tal vez el que logra dormir se despierta con pesadillas y se levanta aún más cansado de lo que se acuesta, o siente pánico, puede comunicarse aquí con nosotros. 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Le voy a decir su signo, su color, su número de la suerte, y le voy a realizar su carta astral para poder ver el pasado, el presente y el futuro. Si usted tiene problemas en su relación, se le presentan discusiones, de pronto una separación de pareja, conflictos en su familia, tanto en la relación con sus hijos como con su esposa, se presentan conflictos, peleas que se presentan sin razón alguna de un momento para otro, yo le puedo ayudar a solucionar ese problema. Si usted siente sucesos extraños e inexplicables en su entorno, objetos que se mueven en su hogar, ruidos extraños, suena la puerta, suena la ventana, se apagan o se encienden las luces, nosotros aquí le podemos ayudar a solucionar ese problema. Si usted ve sombras, si usted siente esa energía negativa, puede comunicarse y aquí en la mano de Dios con curaciones y soluciones le vamos a ayudar. Si usted siente eventos negativos recurrentes, como pérdidas económicas, juega pero no gana, fracasa en sus proyectos y sus negocios, no hay buenas ventas, mala suerte persistente, todo le sale mal, hermano, puede consultar. 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negativa a una energía positiva. 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Yo soy su fiel servidor, el hermano William, y hemos ayudado a muchas personas a solucionar sus problemas y a curar sus enfermedades, y usted también puede hacer parte de nuestro grupo. 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Lo único que le pido es que usted se comprometa conmigo a darme su testimonio y yo me comprometo con usted a solucionar su problema o a curar su enfermedad. Si usted tiene problemas en su relación, sucesos extraños, inesperados,

0: cables en su hogar, en su casa, en su trabajo, yo le puedo ayudar. Me indican que tenemos una llamada. ¿Con quién tengo el gusto?
1: Mi nombre es Patricia Ávila.
0: Patricia, Dios y la Virgen me la bendiga. Proporcióneme, por favor, su fecha de nacimiento, es tan amable.
1: 7 de mayo de 1980.
0: 7 de mayo de 1980. Usted pertenece al signo de Tauro, Patricia. Mire, las personas nacidas bajo este signo son personas prácticas, personas estables, personas persistentes y son apreciativos de la belleza también. Este metal que le pertenece a usted es el cobre. El cobre simboliza la conexión y la energía. Su color es el color verde que evoca la naturaleza y la armonía. Su número de la suerte es el número 6. Este número 6 me está mostrando que usted es una persona que, o sea, se relaciona mucho con el amor en la familia, ¿sí? Aquí estoy realizando su carta astral y por medio de su carta astral me logro dar cuenta, mi querida hermana, de que usted últimamente ha tenido muchos bloqueos y es en general, ¿sí? Usted tiene problemas en el amor, usted tiene problemas en el trabajo y usted tiene también algunas enfermedades que le han llegado de repente. Su cabello se le está cayendo, siente usted fuertes dolores de cabeza y también siente un dolor en sus piernas. Yo quiero que me platique un poco de lo que estoy viendo aquí en la carta astral, por favor. ¿Es verdad o es mentira?
1: Es verdad, lo que pasa es que, mire, yo ya tengo 6 meses sin poder trabajar. Todo comenzó en una caída que tuve. De esa caída que tuve, empecé con problemas lumbares y de ahí me resultó otras enfermedades y otras enfermedades. De un día para otro, todo mi mundo se derrumbó. Quise regresar a trabajar y ya no pude porque el dolor es insoportable. Traigo dolores de cabeza, no puedo dormir. El hecho es de que ya estoy atrasada en rentas, a veces me cuesta trabajo conseguir para la comida. Y para terminar de rematar, pues la persona que vivía conmigo se fue. Simplemente se fue, que ya no quería estar conmigo. Y estoy pasando una situación en la cual estoy muy desesperada.
0: Mire, yo aquí claramente me logro dar cuenta de que usted tuvo un problema hace aproximadamente unos 7 meses atrás. Usted tuvo un problema con una persona de su trabajo. Y esa persona prometió que la iba a sacar de su trabajo, que la iba a derrumbar completamente y que iba a cambiar completamente su vida haciendo un cambio radical. Usted ni le prestó atención, pero dése cuenta toda la maldad que le ha causado. ¿Sí recuerda a esa persona o no?
1: Sí, sí, tuvimos un pleito muy grande, pero pues como yo no era creyente de ese tipo de cosas, pues lo que dijo ella y lo que anduvo divulgando, pues yo no hice caso.
0: Bueno, hermanita, pero aquí efectivamente nos estamos dando cuenta de que la maldad sí existe.
1: Sí.
0: ¿Sí? De que la brujería sí le está haciendo daño y que sí está cambiando completamente su vida, y no simplemente su vida, sino también la de su familia. Yo le voy a ayudar a solucionar este problema, ¿de acuerdo?
1: Sí, de acuerdo.
0: Perfecto. Yo quiero que usted, por favor, me espere en la línea. Mi asistente va a agarrar su llamada y él le va a indicar qué día me va a visitar, dónde me va a visitar y qué necesita traer. ¿De acuerdo?
1: Sí, de acuerdo. Muchísimas gracias, perfecto, hermano William.
0: Gracias a usted por comunicarse. Dios y la Virgen me la bendiga.
1: Igualmente, gracias.
0: 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Hasta nuestro próximo programa.
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